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de la tarde con 19 minutos. 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

clásicos de Miranda con el tema Despierto Amándote aquí en XFM 89.7, 5 de la tarde, 42 minutos. ¿Necesitas aumentar tus ingresos? 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Son las 5 de la tarde con 43 minutos. Yo continúo con mucho más música. Ella es Aitana, el tema Superestrella, a través del 89.7.

0: 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Son las 5 de la tarde con 46 minutos. 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
2: Tarde con 56 minutos. 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Solo 4 minutos para las 6 de la tarde. Por supuesto, a través del 89.7.
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7: Con el cariño de siempre te saluda tu amigo César Lozano en este inicio de Por el placer de vivir, transmitiéndose para tantas estaciones en la República Mexicana, que por cierto, Joel, a partir de la próxima semana ya estamos en 9 estaciones más. Damos la bienvenida de antemano, porque creo que a partir ya de esta semana empezamos en Puerto Vallarta, vamos a empezar también en La Paz, Baja California, en Los Cabos. No se imaginan la alegría tan grande que siento de que más estaciones en la República Mexicana y en los Estados Unidos ya somos 106 estaciones de radio. Gracias, gracias por su preferencia, gracias por permitirnos compartir este espacio. Miedo a la verdad. ¿A qué verdad? La verdad es que eres muy tímido. Acéptelo para que empiece a vencer ese miedo a la timidez. La verdad es que eres un corajudo, corajuda de primera, que te gusta enojarte. Ya es un hábito enojarte. Acéptelo para que lo pueda combatir. Por eso voy a tocar el tema de miedo a la verdad. La verdad es que tú eres muy, muy celosa, celoso, y lo maquillas de: no, es que no soy celosa. No, no. Lo que pasa es que me gusta ser precavida. No, no, mi reina, eres celosa. Eres celosa, celosa.
8: Sí. ¿Ya te vas? Hermana, ¿sí? Date cuenta.
7: ¿A dónde vas? ¿Con quiénes van? ¿Quién va? Ah, ¿va a ir compadre Arturo? ¿Va a ir el compadre Arturo? Ah, sí. Comadre, ¿va a ir el compadre Arturo? Ah, sí. Ah, perfecto. Sí, sí, es verdad. Me manda su ubicación en tiempo real. Ah, y me grabas un video diciéndome: mi amor, te extraño mucho, delante de todos tus amigos. Y me enseñas a todos tus amigos. ¿Así o más insegura? No, no, no. Miedo a la verdad, aceptar tu identidad. Miedo a la verdad, aceptar que no eres feliz en tu matrimonio. Que ya no eres feliz. Ten mucho cuidado con esa verdad. Porque el 70% de las relaciones que llevan mucho tiempo, pues hay diferencias. 30% viven en luna de miel eterna. Pero el 70% ya, pues ya te das cuenta que te desespera eso. Y eso es parte de... Eso es

0: madurez, la que hay que pide la perfección cuando tu vida sea perfecta. Y cuando tu vida sea perfecta, verás que no buscas perfección de nadie. Así es que, por favor, quédate conmigo. De eso vamos a platicar. Además, la nota de Joel.
1: Doctor, les vamos a compartir esto que está siendo viral. Ya sabe que hay nombres auténticos, nombres originales, pero también hay nombres muy raros. Se van a sorprender cómo acaban de bautizar, cómo acaban de registrar en el registro civil de Matamoros, Tamaulipas, a un pequeñito que, pues, el que tiene la culpa, ¿verdad? Pero sabemos que acaba de pasar lo del mundial, que acaba de pasar todo lo del fútbol. Se van a sorprender qué nombre le pusieron a este
0: pequeño. Ya me lo imagino el nombrecito.
1: Sí.
0: Vamos a una pausa. Esto es Por el Placer de Vivir. 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Una pausa, ahorita volvemos. Esto es Por el Placer de Vivir Internacional.
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3: Hay un mito enorme de invertir en los Estados Unidos, un miedo tremendo para mucha gente. Si ¿a poco yo puedo invertir allá? Por favor, escucha esta entrevista, a ti que vives en la República Mexicana. No sabes, hoy me acompaña aquí en el estudio de radio Luis Mata, que es el CEO de AZ Equity Experts. Él y su equipo son especialistas en ayudar a familias e inversionistas mexicanos a comprar una propiedad o dos en Texas a través de un modelo único. Se encargan de que crees tu propia empresa de rentas en Estados Unidos. ¿Por qué hay un mito? ¿Cuál es el miedo, Luis, en eso?
4: La mayoría de la gente piensa que es muy difícil y la verdad es que hay muchas herramientas pensadas para el inversionista extranjero. Acuérdate que Estados Unidos es un país formado por inmigrantes, entonces es 100% capitalismo, hay muchas herramientas disponibles para las personas, pero la mayoría de la gente no sabemos utilizarlas. Entonces, a mí me tomó 20 y tantos años de estar trabajando, de estar a prueba y error, buscando este tipo de herramientas para que pueda tener yo el éxito que la empresa tiene ahorita. Entonces, muchas personas llegan, me considero, César, que tengo muy buen sentido común y aún así hice muchos errores. La verdad, cometí muchos errores, fue costoso aprender ese camino de las inversiones inmobiliarias. Pero bendito Dios, ya llevamos más de 3,500 compras y ventas realizadas.
3: Y ahora cualquiera diría, 3,500 casas en San Antonio, Texas, que es donde están ahorita.
4: 2,500 en Arizona y alrededor de 900 más o menos.
3: Estás empezando en San Antonio. Tú vas escogiendo los lugares porque es donde la gente está rentando.
4: Es parte del secreto, de la receta secreta, es eso, que sepas dónde. Cualquier persona en Estados Unidos puede comprar, remodelar y vender en cualquier estado, pero una de las cosas que aprendí es métete en el estado, en la ciudad de mayor crecimiento, porque todo el riesgo que puedes tener se minora muchísimo si empiezas a invertir en el lugar de mayor crecimiento. Entonces, ahorita San Antonio creo que es el de mayor crecimiento.
3: A ver, apunten un WhatsApp porque necesito más que lo tengan en mente, porque te prometo que nada pierdes con llamar y preguntar. 3317744862. Voy a repetir. 3317744862, que es el WhatsApp de mi amigo Luis Mata, de su equipo. Ellos te van a contestar inmediatamente y te van a decir, mira, una casa en promedio en San Antonio cuesta tanto, porque las compras a casas que te abandonaron, no abandonadas, casas que dejaron en malas condiciones los renteros anteriores, tú les cambias piso, cocina, techo, tienes un equipo de personas y la vendes a un precio accesible, no un precio caro.
4: Claro, y importante también esto, nosotros, yo le llamo costo de operación. Entonces, una casa de aproximadamente 3,400,000 pesos en México no te va a generar 40,000 pesos de renta. En San Antonio lo puedes lograr. Es una casa, sí, se puede lograr. Y nosotros no le damos una pintadita. O sea, como dices tú, tenemos cientos de empleados, desde los cimientos, drenaje, plomería, pintura, textura, cableado eléctrico, techo, jardín, cercos, jardín, todo lo remodelamos. Pero el costo de operación, yo le llamo a lo que sale de tu bolsa para poder ser dueño de esa casa. Los arreglos y tu enganche, notaría. Si tú tienes una inversión donde solamente pagaste el enganche, solamente pagaste notaría y solamente pagaste los arreglos, y esa casa en el transcurso del tiempo se duplica de valor con la remodelación que hiciste y con ese lugar que está en crecimiento, el haber ganado toda esa plusvalía solamente te costó el enganche, los arreglos y la notaría. Tu costo de operación no fueron los 3,400,000, a lo mejor tu costo de operación fue 1,000,000, y con eso gozaste de toda esa plusvalía, y eso lo aprendí con los años, y eso es lo que estamos compartiendo con la gente y le estamos ayudando a toda la gente. Tenemos toda clase de ayuda en la empresa, tenemos servicio al cliente, tenemos recursos humanos, tenemos gente de mantenimiento, gente de rentas, gente de remodelación, todo para
3: que hagan todo. Es mejor invertir en los Estados Unidos una casita que comprarla 100%. Aquí. Y no requieres ir allá, todo es aquí, desde México lo puedes hacer todo. Si quieres ir a ver la casa, claro que puedes ir. Si no puedes ir, puedes mandar a alguien, puedes.
4: Claro, tenemos oficinas en Guadalajara, tenemos oficinas en Querétaro, próximamente en Monterrey. La gente, tenemos 5 oficinas en Guadalajara. O sea, pueden ir a San Antonio, pero no es un requisito indispensable ir a San Antonio. Tenemos
3: nomás
4: muchos.
3: 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Gracias. Porque tanta gente que te he mandado y todos están felices con este proyecto.
4: Gracias, César, sí.
3: 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Ándale, manda un WhatsApp.
4: También en Instagram.
3: En Instagram, ¿cómo
4: es
3: estás?
4: Es Luis-Mata-Oficial.
3: Luis-Mata-Oficial y tú les contestas.
4: Ahí va directamente a mi Instagram personal y ahí mismo les vamos
3: Luis a... Luis Mata Oficial, hombre, ponle así y aparece. Ya, métete ahí y mándale un mensaje directo y él te contesta. Gracias por venir, Luis.
4: Gracias a ti, César.
3: Hasta el próximo mes.
4: Claro. Gracias. Que sí.
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16: Agradezco a la gente linda que se pone en contacto conmigo a través del WhatsApp y que me dice que quiere participar en el programa. Miedo a la verdad el día de hoy. ¿Por qué tenemos miedo a la verdad? Por la responsabilidad que conlleva. Uno. Número dos, porque enfrentarnos a la verdad de que no soy suficiente, de que me falta conocimiento, de que me falta capacidad, de que soy un jefe tan estricta, mujer, hombre, tan estricto, porque no quiero que me vean vulnerable, porque me doy cuenta que el empleado que tengo sabe más que yo. Enfrentarte a una verdad así cala, porque tu identidad es probablemente diferente a lo que tú quisieras. Y dices, pues oye, pues yo no nací así. Hay gente que, como me lo dijeron ayer, una persona, una niña hermosa: doctor, yo no nací que me gustaran las mujeres, me gustan. Yo me se lo dije a mi madre, no se imagina lo mal que me fue. A ver, pero te enfrentaste al miedo, a la verdad, se lo dijiste a tu mamá. Sí, pero mi papá me apoyó muchísimo. Ya lo entenderá tu mamá, le dije. Deja que lo procese. A veces las mamás tienen un sueño, una ilusión con sus hijos, con su hija, de casados, de que los quieren con hijos, familia convencional. Entiende que es amor de madre, no es que no te quiera. Probablemente no lo acepta ahorita, pero te vas a sentir mejor diciéndolo, hablándolo. Y llore y llore, me dio tanta cosa eso. Un tiempo, ya me restringieron mensajes, ¿por qué? ¿Qué dijimos? Bueno, no sé. Miedo a la verdad, de que quedas conmigo, por favor, porque eso vamos a platicar. ¿A quién tengo en la línea? En la línea 1, ¿a quién tengo? Hola, hola. A ver, póngame nada más a quién tengo. Pobre Joel se está partiendo. Alejandra, Ale.
17: Hola, hola.
16: Te saludo con gusto, Ale. ¿Estás escuchando el programa?
17: Es un placer. Buen
16: día. El placer es mío. Estás en el placer. ¿Estás en Barra de Navidad?
17: Así es.
16: ¿En serio? Calico. Oye, todavía está tan bonito Barra de Navidad. Hace mucho que no voy.
17: Es un placer aquí.
16: ¿Sí? ¿Te gusta vivir ahí?
17: Sí, me encanta por su gente, por su clima, sí. Su comida.
16: Oye, ¿estás de acuerdo que Barra de Navidad ya debería haber sido una zona hotelera y aeropuerto internacional, tan bello que es, pero como que no ha sido? Y qué bueno, por un lado, que no ha sido tan explotado como otros lugares.
17: Sí, todavía tenemos playas vírgenes.
16: Sí. Muchas playas hermosas, no nada más. Sí. Hermosas, y la gente lindísima en Barra de Navidad, Alejandra querida. Oye, ¿qué opinas del miedo a la verdad? De lo que estamos hablando el día de hoy.
17: Sí, el miedo a la verdad, pero más bien el miedo a dar el siguiente paso.
16: Ah, caray, me mataste el programa con eso. Oye, eso es verdad, amiga. A ver, no es miedo a la verdad, es miedo a lo que sigue después de la verdad.
17: Así es.
16: A ver, ponme un ejemplo tuyo, Ale.
17: Bueno, como mal ejemplo, tuve un matrimonio de 15 años y yo sabía muy dentro de mí que no era sano. Pero como esta persona era mayor que yo, entonces, como era una persona profesionista y madura, y yo dije, bueno, a lo mejor yo soy la que está mal. Y así pasaron 15 años y sucesivamente, pues yo me preparé en la vida. Estudié y vi que no era sano el entorno familiar.
16: Ay, amiga. Entonces, linda, ¿a poco desde los primeros días de los 15 años tú sabías que no era una relación para ti?
17: Sí. Pero
16: ¿y aguantaste 15 años? ¿No tomaste la decisión?
17: No.
16: ¿Y cómo te sientes con eso, Alejandra?
17: Me siento, bueno, después de ese paso que di, porque sí lo di, porque ya llegó a un nivel de violencia familiar muy fuerte. Entonces, di ese paso y después de eso, y mi vida fue mucho miedo hacia todos lados. Desconfía de toda la gente. ¿Por qué? Porque ya venía de un proceso. Pero ya, pasó el tiempo
16: ya.
17: Y me sentí libre.
16: Ajá.
17: Más segura de mí misma.
16: Sí.
17: Y creo yo que fue lo mejor porque di ese paso, pero sí tenía miedo a darlo.
16: Ay, Alejandra, ¿cuánta gente no estará como tú? ¿A poco tienes amigas que te están pasando lo mismo? Que dicen, están casadas, pero están infelizmente casadas.
17: Yo conozco muchas.
16: ¿Oh, sí? Muchas. Si te dijera el porcentaje, según las investigaciones, de personas que están en pareja y por miedo a la verdad, como bien lo dijiste, a enfrentarse a la verdad, qué triste, ahí siguen. ¿Y por qué? Porque pues mira, más vale malo por conocido que bueno por conocer, porque pues si luego, ¿qué voy a hacer? Pues si mira, angas o mangas, pues los niños necesitan un papá, una mamá. Ah, no, ¿qué precio tan alto pagan los hijos por estas decisiones, por el miedo a la verdad? ¿Estás de acuerdo conmigo?
17: Así es.
16: Gracias, Ale.
17: Es un placer.
16: Oye, gracias por estarnos escuchando, Ale, en Barra de Navidad.
17: Saludos.
16: Ay, ¿qué piensas, Benji, de lo que dijo Benji Almaraz en Guadalajara, en Radio Mujer? ¿Me estás escuchando? Benji, ¿qué piensas de lo que dijo Alejandra? ¿Qué sentiste con eso?
18: Ay, doctor, pues fíjese que yo le voy a decir una cosa. Yo creo que es miedo a las consecuencias. Yo no creo que sea miedo al siguiente paso, ¿no?
16: Oye, estuvo más fuerte lo tuyo, Benji.
18: Yo tuve una amistad.
16: Mira, dímelo después de esta pausa. No te vayas, después de esta pausa me lo dices. No me cuelgues, ¿estás de acuerdo?
18: Ok.
16: Porque me están marcando un corte comercial. Vamos a ver cuál fue el miedo a la verdad con la amistad de Benji, que desde Guadalajara viene a abrir su corazón con ustedes. Ahorita volvemos, esto es Por el Placer de Vivir Internacional.
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1: Acabas de sintonizar Por el Placer de Vivir. Estoy platicando con el público y estamos hablando del miedo a la verdad. Llamó hace un momento una persona de Barra de Navidad. ¿Cómo se llama esta niña? Alejandra, que dijo que el miedo a la verdad es por lo que sigue. Y ahorita está en la línea Benji de Guadalajara, felizmente soltero, que me dice, no, no, doctor, no es por lo que sigue. El miedo a la verdad es por las consecuencias que conlleva. ¿A qué te refieres con eso, mi querido Benji? Te saludo con gusto otra vez. Dime, cuéntame.
2: Ah, bueno, pues le comentaba, doctor, que yo tuve una amistad que me ayudó mucho, mucho tiempo. Siempre estuvo para mí. Hubo un tiempo en el que eran llamadas. Hacíamos 70 llamadas al día.
1: ¿Cuántas?
2: 70.
1: Amigo, o sea,
2: exagerando.
1: ¿Y en qué trabajas? ¿60 llamadas al día platicabas con tu amistad?
2: Bueno, entonces le comento que llegó el día en que eso se terminó. O sea, ya eran 2 o 3 al día.
1: Nada más.
2: Ajá, y yo le dije, cuando las llamadas y los mensajes se acortan contigo es porque crecieron en algún otro lugar. Entonces,
1: Benji, está matando la frase. Cuando las llamadas se acortan contigo fue porque crecieron en otro lugar. Oye, ¿me dejas grabarla? ¿De quién es la frase esa, eh? ¿De quién es?
2: Ajá.
1: ¿Es tuya?
2: No sé, pero yo he escuchado tanto y he leído tanto de amor propio que hoy, pues, digo, son cosas que de repente uno pasa.
1: Ajá.
2: En su momento yo me sentí enamorado de esa persona.
1: Ajá.
2: Cuando escuché a César Lozano me di cuenta que el amor era mío y no de esa persona. Dije, creo que no estás enamorado, creo que tienes muchos celos. A lo mejor celos de amistad, porque no es algo que yo quiera.
1: A ver, vida. Benji, pero ahí no era amistad ya, ya andabas tú queriendo quedar con esa persona.
3: ¿Sí? ¡Decántale!
2: Por eso, doctor.
1: Ah, entonces no es amistad, dije, tú querías ahí algo más, ¿o no?
2: Claro, quería, tiempo pasado. Pero bueno, el punto de la verdad es la consecuencia. Es que yo sí le dije, perdóname por haberme enamorado. Pero pues de ahí perdimos un poquito más de mensajes y más de llamadas. Ya no eran 3, ya era 1. O a veces dejamos de hablar un día y al día siguiente me habla. Entonces pues la consecuencia es que lo poquito que ya estábamos hablando es que realmente empezó a dejarme de hablar más días.
1: A ver, Benji, ¿tú cuál razón crees que fue? Porque tú sabes la razón por la cual se limitaron las llamadas, no porque creció en otro lado. ¿Por qué te imaginas que fue?
2: A ver, la última vez, porque yo le dije la verdad.
1: Pues lo espantaste, Benji, lo espantaste, para empezar. Probablemente él también sentía algo, o esa persona también sentía algo por ti, pero como que te me adelantaste mucho. Número 2, yo creo que date a deseo y olerás a poleo, decía mi abuela doña Pola. Poleo es algo que huele muy rico, pero cuando a la gente le das en manteles largos y no le das un toque de misterio a la relación, o sea, 60 llamadas al día, Benji. Oye, pues, ¿cuál misterio va a haber? Oye, ¿sabe dónde estás? ¿Sabe lo que haces? ¿Sabes a dónde fuiste? O sea, ahí el error fue que te decían, siéntate y te acuestas. Que te amalaban y contestabas inmediatamente. Que mandaba un mensaje, hola, hola, ¿cómo estás? Bien, aquí, ¿qué haces? Nada. O, imagínate, pues, mucho tiempo también ahoga, asfixia, Benji. No sé si me explico.
2: Sí, sí, sí, claro.
1: ¿Qué aprendiste? ¿Qué aprendiste con esta lección, Benji?
2: Asumir la responsabilidad de los errores, doctor.
1: Uh-huh.
2: El dolor de la verdad es agudo, pero breve, dicen.
1: Oye, andas muy filosófico, Benji Almaraz. El dolor de la verdad es agudo, pero
2: duele.
1: Pero duele. Bueno, vamos a decirlo, el dolor de la verdad duele, es agudo, pero necesario.
2: Pero breve.
1: Pero leve.
2: Breve,
1: corto. Breve, no duele, breve. Me equivoqué.
2: No, breve.
1: El dolor de la verdad es agudo, pero breve. Es mejor que seamos sinceros a vivir crónicamente con una mentira. ¿Es verdad eso?
2: Exactamente.
1: Gracias, Benji. Te mando un saludo, Benji.
2: Le mando dos, doctor. Saludos, Joel. Saludos a todos.
1: Saludos.
2: Al público conocedor.
1: Al público conocedor le mando, como dice Yolanda Andrade, te mando un abrazo, Benji, querido.
3: Pero ahorita estás soltero, doctor.
1: ¿Estás soltero, Benji? Benji.
2: Pues
1: si estás soltero ahorita, dice Joel.
2: Soltero y estoy por cumplir el día viernes 18, 38 años.
1: Apenas que... saliendo del cascarón el Benji. Oye, Benji. Y descríbete, porque a lo mejor aquí hay alguien en redes sociales.
2: Bueno,
1: o en... ándale, escríbete, yo te digo.
2: Pásenle mi WhatsApp y que me
1: escriban. Hoy la quería otra vez. Oye, pues no te estoy diciendo que te sientas y te acuestas. Pues, ¿qué tienes, Benji? ¿Cómo que manda el WhatsApp?
2: Bueno, no. Hay que empezar a conocer nuevas personas. Dicen que, mire, dicen que los 40 son los nuevos 20. Yo tengo 38, o sea que estoy en mis nuevos 19.
1: Estoy de acuerdo contigo, Benji. ¿Cómo será los 60, los nuevos 30? Me gustó. Te mando un abrazo. Oye, Benji, te encuentran en Instagram. Así vienes, Benji Almaraz, ¿verdad?
2: Benji GDL.
1: ¿Benji qué?
2: Benji con Y GDL.
1: ¿Benji? ¿Benji se escribe?
2: Benji, BENJY GDL.
1: Ya te promocionaste, hombre. Ahí te van a seguir. Te mando un abrazo, bueno, Benji. Ándele, gracias.
2: Hasta luego, bye. Nos vemos pronto, doctor.
1: 60 mensajes al día.
3: No, dijo 70, doctor. 70 llamadas. Vamos a llamar. Vamos,
1: Benji, a llamar, cómprate una vida, Benji, por favor.
3: ¿Qué hacer, doctor?
1: ¿Qué hacer?
3: ¿Ya comiste?
1: No, ya comí.
3: Oye, fuiste al baño.
1: Oye, ¿qué comiste?
3: Oye.
1: ¿Qué fue? Oye, y otro mensaje.
3: ¿Sí? ¿Ya tomaste agua?
1: ¿Tomaste agua después de comer?
3: Ya repetiste.
1: Ya fuiste a... Vamos a una pausa.
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6: Hola, doctor Diego, Joel, saludándolos desde Amealco otra vez, yo Leti, les mando un fuerte abrazo y bueno, felicitarlos por el programa tan genial que hacen.
7: Muchos saludos, doctor César Lozano, aquí como todos los días, un fuerte abrazo desde la bella isla del Golfo, Ciudad del Carmen, Campeche.
8: Aquí escuchando su programa, aquí por Jalapa, o sea, es en Topan, Veracruz.
1: Amealco, Querétaro, qué bonito que me escuchen allá en Amealco, Querétaro. Les mando un saludo a Leti especialmente. Y también en Ciudad del Carmen, Campeche. Ahí sí nos escuchan en Exa, ¿no? Todos los días, Ciudad del Carmen, Campeche, Jalapa, Veracruz, te mando saludos también a ti. Les mando un abrazo a tanta gente linda que nos escucha. No se imaginan con qué cariño hacemos Por el placer de vivir internacional. Saludo a Ensenada, la calurosa 100.3.

0: todo el territorio de Chihuahua en la grandota, en Fiesta Mexicana, en Máxima, en Super. Saludo a Monterrey, Génesis 98.1 de 4 a 5 de la tarde. Y saludos a mi gente linda de Jalisco, Radio Mujer, Ensenada, Mexicali, Jalapa, Colima, Mazatlán, Saltillo, Coahuila. Somos FM 93.3. Guasave, Los Mochis, Guamuchil, Reynosa, Tizmol, Chiapas y Radio Mex en internet. Abrazos para todos ustedes, que mi Dios bendiga cada paso. Y las nuevas estaciones en La Paz, Baja California, en toda la Baja California ya estamos también en sintonía. Vamos, ya nos vamos. El día de mañana tenemos una cita, mismo, ya sabes, misma estación, misma plataforma digital. Estamos en VIX, en la plataforma VIX todos los días está el programa y también en canal de YouTube. Y también en TikTok. Ánimo. Hasta mañana.
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José María Morelos y Paz.

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8: Son las 10. Con 23.
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5: Son las 10:40.
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Conmemorativa del 216 aniversario del Grito de Independencia, recibimos a la escolta y banda de guerra del 8º Batallón de Infantería.

mexicanas y mexicanos, mazatlecas y mazatlecos, ¡vivan las heroínas y los héroes que nos dieron!

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6: Son las 10:59.
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5: Son las 11 con 21.
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5: Son las 11:39.
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3: Son las 11:54.

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2: Son las 12:02.

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3: Biodinámica, pero

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2: Es la 1:19.

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1: Es la 1:30.

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2: Es la 1:43.

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2: Son las 2:35.

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1: Son las 3 con 16.
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2: Son las 3:48.

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2: Son las 4:10.

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2: Son las 5 con 3.

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1: Son las 5:39.
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2: Son las 5:46.

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7: Verdades que duelen, pero liberan. Cala, ¿eh? Cala que nos digan nuestras verdades. Y más si eres persona egoísta, narcisista, ni no narcisista, no le digas una verdad porque cállate. Verdades que duelen, pero que liberan. Por ejemplo, de esto, así te doy la bienvenida por el placer de vivir en este día en el cual estamos celebrando la independencia de México y aplaudir. Claro que sí, por eso me vine con un color
8: rojo.
7: Al de rojo. Al
8: de rojo.
7: Celebra la patria.
8: Claro, claro.
7: Color de un color de mi bandera maravillosa. Hoy en este día nos estará escuchando alguien.
8: Sí, doctor, sí, los que van a los desfiles.
7: En México, para toda mi gente en los Estados Unidos, no se trabaja el 16 de septiembre. Pero en los Estados Unidos me están escuchando todos porque allá trabajan hasta el 25 de diciembre, ¿eh? Ah, pero ¿qué tal el Thanksgiving?
8: Ah, no, ahí se guardan.
7: No, ahí el Thanksgiving no, ahí se guardan.
8: Bien guardaditos todos.
7: ¿Y el día, y el 4 de julio también se guardardan?
8: No, muchos días, hay varios días que sí se guardan.
7: No hay tantos.
8: Claro que sí.
7: Aquí somos más arrastrados, seamos sinceros. Aquí agarramos cualquier pretexto para no trabajar. Me da vergüenza decirlo con tanto hispano que está viéndome y escuchándome en los Estados Unidos. Qué bien que trabajan con ganas. Pero se les paga por hora. Allá es muy diferente. Nos pagaran. ¿A ustedes les pagan por hora?
8: ¿Por hora?
7: No, ¿verdad? Ah, no.
8: ¿Por día?
7: Por día.
8: Sí.
7: Pero bien, gracias. Además, la nota de Joel.
8: Doctor, les voy a compartir esto que se ha hecho viral a través de plataformas digitales. A ver, cuando van al supermercado, no me digan que no, a los que nos están escuchando y nos ven a través de redes sociales. ¿Han agarrado alguna uva, alguna fruta y así escondidas
7: sí,
8: que no han comido? Sí.
7: Yo sí lo he hecho.
8: ¿Qué otra cosa? ¿Qué otra cosa han
7: nada
8: tomado?
7: Más uvas. Super... Nada más la única. Nunca.
8: Nada más la uva.
7: De repente sí la agarro para ver qué tan dulce está. Hoy está lavada.
8: Bueno, pues, no están lavadas. No están lavadas. Pero sí agarran una
7: ¿qué
8: uva.
7: ¿Qué otra cosa has agarrado alguna?
8: ¿Yo qué otra cosa? Ay, pues, un pan.
7: Los aguacates para ver si están suavecitos.
8: No, pero para probar. Que ya lo abriste y lo probaste. Dice, no.
7: Nada más, yo nada más. Soy muy obsesivo con la.
8: Yo voy al departamento de salchichonería y jamones a ver el jamón. Probar
7: y
8: jamón.
7: Ni compras.
8: Y no, ay, bueno, muchas gracias, ya me llené. ¿A poco no? ¿A los quesos? También.
7: Ay, no.
8: Bueno, se van a sorprender lo que encontraron en un supermercado. Una familia los reportaron por lo que hicieron en este supermercado. Ni se imaginan lo que ellos probaron.
7: Eso y más seguimos platicando el día de hoy. Ya te digo que cuál sería, Juan. Una pausa, no te vayas. Esto es el placer de vivir internacional. Saludos a las nuevas estaciones que transmiten por el placer de vivir. Ya estamos en varias estaciones nuevas. Bueno, Saltillo está dando la bienvenida. Puerto Vallarta, Bahía Banderas, Los Cabos, Baja California Sur, La Paz, Baja California Sur. Doy la bienvenida a ustedes. Nuevas estaciones. Simol, Chiapas, Reynosa, Tamaulipas, Saltillo, Coahuila. Gracias. Ahorita volvemos.
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7: Vamos a una breve pausa, pero tú sabes que también todos trabajamos por dinero, claro. Pero llega un momento en el que también debemos aprender a que el dinero trabaje para nosotros. 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
4: De regreso con ustedes, seguimos en Exa FM 89.7. 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
6: Hay un mito enorme de invertir en los Estados Unidos, un miedo tremendo para mucha gente. Si, ¿a poco yo puedo invertir allá? Por favor, escucha esta entrevista, a ti que vives en la República Mexicana. No sabes, hoy me acompaña aquí en el estudio de radio Luis Mata, que es el CEO de AZ Equity Experts. Él y su equipo son especialistas en ayudar a familias e inversionistas mexicanos a comprar una propiedad o dos en Texas a través de un modelo único. Se encargan de que crees tu propia empresa de rentas en Estados Unidos. ¿Por qué hay un mito? ¿Cuál es el miedo, Luis, en eso?
7: La mayoría de la gente piensa que es muy difícil, y la verdad es que hay muchas herramientas pensadas para el inversionista extranjero. Acuérdate que Estados Unidos es un país formado por inmigrantes, entonces es 100% capitalismo, hay muchas herramientas disponibles para las personas, pero la mayoría de la gente no sabemos utilizarlas. Entonces, a mí me tomó 20 y tantos años de estar trabajando, de estar a prueba y error, buscando este tipo de herramientas para que pueda tener yo el éxito que la empresa tiene ahorita. Entonces, muchas personas llegan, me considero, César, que tengo muy buen sentido común, y aún así hice muchos errores. La verdad, cometí muchos errores, fue costoso aprender ese camino de las inversiones inmobiliarias. Pero bendito Dios, ya llevamos más de 3,500 compras y ventas realizadas.
6: Y habrá, cualquiera diría, 3,500 casas en San Antonio, Texas, que es donde están ahorita.
7: 2,500 en Arizona y alrededor de 900 más o menos.
6: Estás empezando en San Antonio. Tú vas escogiendo los lugares porque es donde la gente está rentando.
7: Es parte del secreto, de la receta secreta, es eso, que sepas dónde. Cualquier persona en Estados Unidos puede comprar, remodelar y vender en cualquier estado, pero una de las cosas que aprendí es métete en el estado, en la ciudad de mayor crecimiento, porque todo el riesgo que puedes tener se minora muchísimo si empiezas a invertir en el lugar de mayor crecimiento. Entonces, ahorita San Antonio creo que es el de mayor crecimiento.
6: 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Ellos te van a contestar inmediatamente y te van a decir, mira, una casa en promedio en San Antonio cuesta tanto, porque las compras a casas que te abandonaron, no abandonadas, casas que dejaron en malas condiciones los renteros antes.

0: Interiores, tú les cambias piso, cocina, techo, tienes un equipo de personas y la vendes a un precio accesible, no un precio caro.
1: Claro, y importante también esto, nosotros, yo le llamo costo de operación. Entonces, una casa de aproximadamente 3,400,000 pesos en México no te va a generar 40,000 pesos de renta. En San Antonio lo puedes lograr. Es una casa, sí, se puede lograr. Y nosotros no le damos una pintadita. O sea, como dices tú, tenemos cientos de empleados, desde los cimientos, drenaje, plomería, pintura, textura, cableado eléctrico, techo, jardín, cercos, jardín, todo lo remodelamos. Pero el costo de operación, yo le llamo a lo que sale de tu bolsa para poder ser dueño de esa casa. Los arreglos y tu enganche, notaría. Si tú tienes una inversión donde solamente pagaste el enganche, solamente pagaste notaría y solamente pagaste los arreglos, y esa casa en el transcurso del tiempo se duplica de valor con la remodelación que hiciste y con ese lugar que está en crecimiento, el haber ganado toda esa plusvalía solamente te costó el enganche, los arreglos y la notaría. Tu costo de operación no fueron los 3,400,000, a lo mejor tu costo de operación fue 1,000,000. Y con eso gozaste de toda esa plusvalía. Y eso lo aprendí con los años. Y eso es lo que estamos compartiendo con la gente y le estamos ayudando a toda la gente. Tenemos toda clase de ayuda en la empresa. Tenemos servicio al cliente, tenemos recursos humanos, tenemos gente de mantenimiento, gente de rentas, gente de remodelación, todo para
0: que hagan todo. Es mejor invertir en los Estados Unidos una casita que comprarla 100%. Aquí. Y no requieres ir allá. Todo es aquí. Desde México lo puedes hacer todo. Si quieres ir a ver la casa, claro que puedes ir. Si no puedes ir, puedes mandar a alguien, puedes.
1: Claro, tenemos oficinas en Guadalajara, tenemos oficinas en Querétaro, próximamente en Monterrey. La gente, tenemos 5 oficinas en Guadalajara. O sea, pueden ir a San Antonio, pero no es un requisito indispensable ir a San Antonio. Tenemos
0: más
1: muchos.
0: Recibe tus rentas, papito. Reciba su renta y luego vende la casa a los 3 años. Él te dice cuándo vendas. Ahorita es cuándo para vender y te dice si compras en otro lado. 3317744862. 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De mis amigos. Bueno, se llama AZ Equity Experts y le agradezco tanto a Luis Mata esto. Gracias. Porque tanta gente que te he mandado y todos están felices con este proyecto.
1: Gracias, César, sí.
0: 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Ándale, manda un WhatsApp.
1: También en Instagram.
0: En Instagram, ¿cómo
1: es
0: estás?
1: Es Luis-Mata-Oficial.
0: Luis-Mata-Oficial y tú les contestas.
1: Ahí va directamente a mi Instagram personal y ahí mismo les vamos
0: a Luis Mata Oficial, hombre, ponle así y aparece. Ya métete ahí y mándale un mensaje directo y él te contesta. Gracias por venir, Luis.
1: Gracias a ti, César.
0: Hasta el próximo mes. Gracias.
1: Claro que sí.
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3: De regreso con ustedes, seguimos en XFM 89.7. ¿Quieres renovar tus espacios? 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

0: 7:26 de regreso con ustedes. Seguimos en XFM 89.7. 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
3: Estamos de vuelta. 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
4: Verdades que duelen pero incomodan, que te digan de repente que hace tiempo que no siento nada, hace tiempo que no siento nada cuando platicamos tú y yo, cuando antes nos platicábamos bien bonito. Duele, incomoda, pero es momento de hacer algo. A ver, ¿qué recomiendas? Nos checamos, vamos a checar hormonas, sobre todo los hombres, testosterona, muchachos. De repente es una baja de testosterona lo que traes y se puede remediar. Las mujeres, checar los estrógenos, checar la, sobre todo los estrógenos. Hace tiempo que me molesta mucho que tú te metas y hables mal de mi mamá. Incomoda que te digan eso, pero a veces no nos damos cuenta que sin querer queriendo le estamos echando tierra a la suegra, al suegro, al cuñado, a la cuñada. Y es su hermana, es su mamá. Claro que cala. En la línea, ¿a quién tengo? A ver, déjame ver. Tengo aquí en Alejandra. Desde Barra de Navidad, ya me están escuchando en Barra de Navidad, Jalisco. Te mando un abrazo muy grande. Alejandra, ¿cómo estás?
5: Excelentemente bien.
4: ¿Soltera, casada, viuda, divorciada, separada?
5: Separada, felizmente separada.
4: Ah, felizmente. ¿Y por qué felizmente?
5: Porque está uno mejor emocionalmente, más estable.
4: ¿Cuánto tiempo duraste con esa persona?
5: Bueno, mi última relación fueron 6 años.
4: ¿Mi última? ¿Y la penúltima?
5: 15.
4: ¿Y la antepenúltima?
5: No, ya.
4: Ah, bueno, con esas dos. 15 y la última 6. Y, o sea, ¿no aprendiste la lección de la primera relación? ¿Repetiste?
5: Sí, lo aprendí.
4: ¿Entonces?
5: Pero fue menos, o sea, la segunda relación fue menos. Pero ya cuando se encendieron los focos de alerta, dije, vámonos, no voy a esperar 15 años.
4: No, ¿esperaste mucho la primera vez?
5: Sí.
4: Verdades que te calan, a ver, hablando de eso. Verdades que te calan, pero que te liberan. Dime una. ¿Lista?
5: Te hablo
4: a ti, Alejandra. Sí, okay. A ti, Alejandra.
5: Ok, voy.
4: Dime una verdad que cala, pero te libera. Dime una.
5: ¿Que recibí?
4: Sí.
5: Ok. Por eso tus hijos no están contigo.
4: ¡Ay, qué fuerte!
5: Se me hace lo más bajo, lo más vil.
4: No me digas que alguien se atrevió a decirte eso, Alejandra.
5: Así es, fue la última relación.
4: Con razón, ¿y tus hijos están contigo así?
5: Sí.
4: ¿Y qué dijiste? ¿Con permiso?
5: Sí, definitivamente.
4: ¿Y cerraste la puerta?
5: Sí, porque cuando uno tiene la confianza y para platicar sobre tu pasado, pero me queda claro que ya no debes de platicar sobre tu pasado, ¿no?
4: Bueno, depende de con quién, porque a veces el pasado, hablar de tu pasado también libera, es parte de una terapia, pero hay que saber con quién. Estuvo bueno tu comentario.
5: Exactamente.
4: ¿Y él tenía información?
5: Claro, porque yo quería una relación transparente, sin esconder nada del pasado. así.
4: Amiga querida, duele, pero tú sientes que algo tiene de verdad el decir mis hijos no están tan bien. Sientes que tuvo algo de verdad el comentario, te dolió mucho, pero sientes.
5: Me dolió.
4: Que tú...
5: Sí. Pero sabe lo que pasa, que yo lo tomé de la persona de quien me lo dijo.
4: Ajá.
5: Porque ni tampoco sus hijas estaban con él.
4: Ah.
5: O sea.
4: No, pues ya se hizo un duelo. Tampoco las tuyas, las tuyas menos, la tuya. No, ¿qué es eso? ¿Qué feo soy yo?
5: Pues nomás lo buscan por dinero.
4: ¿A poco sentiste que
5: tú? O lo siguen buscando por dinero.
4: ¿A él, las hijas?
5: Sí,
4: a él. ¿Y los tuyos?
5: Los míos, pues, fueron manipulados.
4: Ay. Ya hablaremos de eso más después, ¿sí? Amiga, te mando un abrazo muy grande. Claro.
5: Gracias.
4: Que es una verdad que duele, incomoda mucho, pero analiza qué hay de fondo en esa verdad. Analiza. Acuérdate que cuando algo nos cala, tiene que ver más probablemente con la persona que te lo dijo, pero si te llega a doler mucho lo que te dicen, ¿qué hay de cierto en eso? Y hay que hacer una introspección. ¿Estás de acuerdo, Alejandra?
5: Sí, pero fue el enojo. Fue el momento y fue su carta bajo, o sea, el as bajo su mano, y es que enojado uno dice muchas cosas.
4: Claro, y luego nos arrepentimos. Lo peor es que luego nos arrepentimos por andar de habladores.
5: Así es.
4: Te mando un abrazo, Alejandra.
5: Bendiciones. Igualmente.
4: Gracias. Vamos a una breve pausa. Esto es El Placer de Vivir. 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Una pausa. Ahorita volvemos. Esto es Por el Placer de Vivir Internacional.
6: ¿Ya tomaste café?
4: Ya tomé mi café, sí.
3: Hacemos una pausa. 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
0: 7 de la mañana con 47 minutos. 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
1: En este mes nuevamente me pidieron la intervención de mi amigo Ricardo Perret, que es terapeuta emocional, conferencista internacional, escritor de 11 libros, fundador de La Montaña, Centro de Transformación, donde él hace sesiones de sanación emocional, igual que yo los hago, pero él los hace en una montaña, yo los hago en línea y en un hotel, pero él se va a una montaña y allá, cállate, levitan. El tema de hoy, miedo a la verdad. ¿A cuál verdad le tenemos miedo, Ricardo? Dímelo, por favor.
2: Pues mira, quiero empezar con una anécdota personal. Tal vez esto es algo que tú no sabías, César, y aún cuando nos conocemos mucho. Yo fui alcohólico. De los 13 a los 18 años yo fui alcohólico. Tomaba prácticamente todos los días hasta caerme al suelo. Y
1: ¿de
2: yo
1: los qué?
2: De los 13 a los 18. Yo tenía mucho miedo de aceptar la verdad. Yo me paraba frente al espejo y no era capaz de reconocerme a mí mismo el dolor que estaba viviendo, en el pozo que estaba hundido. Iba a las sesiones de Alcohólicos Anónimos y cuando me preguntaban a qué vienes, yo decía, dicen que soy alcohólico, que aquí me van a ayudar. Un padrino, recuerdo que me dijo en algún tiempo, cuando aceptes, vuelve. Yo tenía que aceptar mi verdad. Y fue hasta que una tía mía, regresando de la India, habiendo aprendido a hacer regresiones, meditaciones, me hizo una. Y yo pude ver la verdad por primera vez en 5 años. Soy alcohólico, encontré. Y encontré no solamente eso, encontré desde cuándo. A los 12 años yo me desconecté de mi autoestima y recurrí al alcohol como herramienta de fuerza. Todas las adicciones son la búsqueda de algo externo por llenar un hueco interno, que solo el amor propio puede llenar. Nada, nada va a llenar el hueco más que el amor propio y la autoestima. Gracias a reconocer la verdad, yo empecé a sanar. Ahora te quiero llevar a otra historia. Una paciente que tuve recientemente identificó en una regresión que tenía tanto miedo a ir al doctor porque ella sabía que su cuerpo estaba invadido en cáncer. Tenía miedo a la verdad, no quería enfrentarse porque ella creía que no tenía las herramientas para sanar. Hace 2 semanas esa persona decidió ir al doctor y sí, le identificaron un cáncer en el pecho. La operaron y gracias a Dios está bien. Antes de que se hiciera metástasis y se esparciera por todo el cuerpo. Y ahí, estas dos historias lo que nos llaman es a no tenerle miedo a la verdad. Y a veces son cosas muy sencillas. Hay muchas personas que no quieren escuchar la verdad de que lo que están comiendo los está enfermando. De que los hábitos que están teniendo los están matando.
1: Y es miedo a enfrentarte a una realidad.
2: Claro, y a creer que toda tu vida has estado equivocado. Y no pasa nada. Aunque toda tu vida has estado equivocado, puedes y tienes una segunda oportunidad. Puedes cambiar, puedes mejorar. ¿Okay? Hay muchas mujeres que yo les digo, oye, ¿sabes qué hay dentro de los embutidos que está comiendo tu hijo? ¡No me digas! ¡No me digas! ¡No quiero escuchar!
1: Pues escúchalo porque le estás envenenando.
2: ¡Claro! No, y hay muchos alimentos como esos y hay muchos hábitos también. Entonces, es súper importante ser capaz de ponernos frente al espejo y reconocernos la verdad. Si ya no amas a la persona con la que estás, tienes que aceptártelo. Si no amas el trabajo en donde estás y te estás desangrando energéticamente, tienes que reconocerlo. Si hay una necesidad de perdonar a tu padre, de perdonar a tu madre, porque solo con eso vas a liberarte del dolor tan profundo dentro, cargando esos juicios como costales de piedra que llevas, que no te permiten avanzar hacia tu papá, hacia tu mamá, hacia tus hermanos, no te permiten, necesitas reconocer la verdad. Entonces, soltemos este miedo a la verdad, que en muchas ocasiones es por ego. la máscara del he vivido perfecto y todo
1: el qué está dirán bien, que Ricardo dirán. Querido, el qué dirán que nos destruye tanto, el deber ser, claro. Es que yo me casé para toda la vida. Eso. Claro. ¿Cómo? Claro. Pues el deber ser nos desmadra la vida.
2: ¿Qué es lo que nos permite innovar en una empresa? Escuchar la voz del cliente. Y hay muchas personas que no son capaces ni siquiera de entablar un diálogo con sus clientes para escuchar la verdad de parte de ellos, cuando esa es la fuente primordial de la innovación y de la creatividad. Hay muchos maestros que tristemente están cerrados a escuchar las evaluaciones de sus propios alumnos. Tienen miedo a la verdad de sus propios alumnos para que ellos puedan mejorar. Como esposos, tenemos miedo a preguntarle a nuestra esposa, ¿te sigo gustando como el primer día en que me conociste? ¡Ah, caray! Porque a lo mejor lo que te van a decir es, pues ya no. Mira la panzota que ahora traes. Te la has pasado sentado viendo películas en Netflix. ¿No? Llegó la hora de la verdad.
1: ¿No? Por eso el tema del día de hoy es miedo a la verdad. Nos has enfrentado con toda... Y faltaron miedos. Si esperas todo lo que podemos enfrentar si decimos... Basta de tener miedo a la verdad y seguir adelante.
2: Y que los políticos también escuchen a los ciudadanos y las verdades, César.
1: Pero dicen que el pueblo manda. Eso dicen, que el pueblo hagan el favor. Gracias, Ricardo.
0: Al contrario.
1: Ricardo.perret en todas sus redes sociales. Esto es Por el Placer de Vivir Internacional. Saludos a tanta gente linda en los Estados Unidos. Escríbanle a él de sus seminarios en línea. Ahorita volvemos. Saludos, Perú también. Vamos a una pausa.
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1: 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Y sí, verdaderamente sí mejora. 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
3: Hola, ¿qué tal, doctor Lozano? Me llama Ana Yáñez de Guadalajara. Le mando un saludo y ojalá podamos vernos en la fila.
4: Hola, buen día a todos. Saludos y bendiciones a cada uno que están con el doctor César Lozano. Les mando un saludo desde Zamora, Michoacán, su amiga Marcela, que los escucha todos los días.
5: Hola, ¿qué tal, doctor? Los saludos de aquí desde Cholula, Puebla, escuchando Por el Placer de Vivir. Muchos saludos y le mando muchas bendiciones.
1: Guadalajara, Zamora, Cholula, Puebla, qué chula es Puebla, por cierto, me encanta la gente de allá. Saludos a Ana Yáñez, Marcela y a toda la gente que nos está escuchando en estas ciudades. Guadalajara, Radio Mujer 92.7, ya saben que los... ¿Cuánta gente nos oye en Guadalajara?
0: Mucha, doctor, mucha.
1: ¿Cuántas llamadas recibo de mi gente de Guadalajara? Con todo mi cariño, les mando un abrazo. Vamos con Joel Garza, por el placer de estar conectado. Las mejores aplicaciones totalmente gratis en tu celular. Y por cierto, tienes familiares de pura casualidad en San Bernardino, California. Es que en Jalisco hay mucha gente que tiene familiares allá. Diles que voy a estar mañana en San Bernardino, mañana jueves. En Divalencia Room Event Center, 8 de la noche, boletos Ticketón. Y pasado mañana en el Centro California. Felizmente Imperfectos, aumentada, recargada en la universidad, en el Southwest High School, 8 de la noche. Vamos con Joel Garza, por el placer de estar conectado.
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6: Gracias, doctor César Lozano. Amigos que están en sintonía de Por el Placer de Vivir, soy Joel Garza y como cada semana compartiéndoles información de tecnología y por supuesto de redes sociales. Hoy les quiero platicar algo que puede cambiar completamente la forma en la que te comunicas y hasta las oportunidades que llegan a tu vida, ¿eh? Porque aunque ustedes no lo crean, uno de los miedos más comunes en el mundo es hablar en público. Y de hecho, hay diferentes estudios que aseguran que aproximadamente el 75% de las personas sienten nervios, sienten ansiedad o miedo al momento de hablar frente a otras personas. Y es que, aunque les he estado mencionando, muchas personas prefieren incluso evitar una presentación, una exposición o hablar frente a un grupo antes de pasar por ese momento que es incómodo. Y en realidad es que ese miedo puede afectar muchísimo. Incluso afecta entrevistas de trabajo, juntas, las ventas, las relaciones personales, las redes sociales e incluso la seguridad con la que expresas todos los días. Y justo eso es porque nació mi curso online que se llama Impacta con el Poder de tu Voz. Es un curso completamente práctico donde comparto herramientas que a mí me han ayudado durante años en televisión, en radio, en conducción de eventos, en creación de contenido. Y dentro del curso vas a poder aprender cómo controlar los nervios, cómo mejorar tu dicción, cómo modular completamente tu voz y que sea correcta, cómo conectar con el público, cómo estructurar una presentación efectiva y además cómo comunicarte con más seguridad y autenticidad. Y eso no es todo, porque incluyo ejercicios prácticos, incluyo dinámicas, lecturas en voz alta, trabalenguas, masterclass con expertos en liderazgo, en ansiedad, en postura, en imagen, en cuidados de la voz, en comunicación en redes sociales. Todo eso y más lo uno a este curso digital, así que puedes comunicarte de una manera muy amplia para la comunicación que te he mencionado de poder impactar con tu voz. Y algo importante es que la comunicación no solamente sirve para hablar frente a miles de personas, también sirve para expresar mejor tus ideas, para venderte profesionalmente, para hacer contenido y para poder conectar con los demás. Así que, sinceramente, creo que una persona que aprende a comunicar mejor tiene muchísimo más impacto en su vida personal y profesional. 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Sigue disfrutando tu día. Es único y sigue aquí en Por el Placer de Vivir.
1: Gracias, Joel. Gracias a ti. Esto fue Por el Placer de Vivir Internacional. A nombre de todos los que hacemos posible este programa, te decimos que mi Dios, donde quiera que estés, bendiga tus pasos, bendiga tus decisiones. A ti que me oyes en Simol, Chiapas, a ti que me oyes en Reynosa, en Guamúchil, en Los Mochis, en Guasave, en Saltillo, en todo Chihuahua, en toda la Baja California, que ya estamos en sintonía, y en también en Campeche, estamos ahí en Exa. Ah, qué gusto me da que me estén escuchando. A la gente en Monterrey, Nuevo León, Génesis 98.1. ¡Ánimo! ¡Hasta mañana!
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3: Bienvenidos a nuestra transmisión a través de nuestras redes sociales. Adelante, señor Arenas.
4: Pues lo más importante de ayer fue la marcha de 50,000 personas por la paz en Culiacán.
5: Más de 50,000 personas se juntaron y levantaron la voz en protesta con una caminata pacífica, que la verdad se me hace, pues bien, que la gente reaccione de esa manera.
4: Pero más importante me pareció el discurso de la misa.
6: El obispo de la diócesis de Culiacán, José de Jesús Herrera Quiñones, ofreció una misa a las 7 de la mañana.
5: Correcto.
6: En la avenida Álvaro Obregón, frente a la iglesia de la Lomita, donde posteriormente pues empezó la marcha, ¿no?
5: Así es, ahí
4: deténganse, dice.
5: Ahí empezó todo el momento, y la verdad es que con toda la intención de por una paz, me dio mucho gusto que le hicieran a las afueras de la iglesia.
4: Oye, al cártel de Sinaloa que dejen esta guerra, que no tiene caso.
6: Después de la misa, empezó la movilización por la avenida Obregón, la principal calle de Culiacán, con dirección a la catedral de Nuestra Señora del Rosario, en el centro de la ciudad. Miles de personas, entre niños, jóvenes, adultos, familias completas, también estaba por ahí, todos ellos clamaron porque termine esta ola de violencia que empezó el 9 de septiembre de 2024. Que pues ya se cumplieron los 2 años, ¿no?
5: Claro.
4: Sí, miren lo que está ocurriendo, les gritó el padre en la misa. Miles de familias heridas. Miren nuestra ciudad, ningún poder vale más que la propia vida. Queremos vivir en paz, estamos hartos de esta narcoguerra.
6: Sí, no nos hemos acostumbrado a que nos maten, exigimos vivir en paz, juventudes valientes, ciudadanos conscientes, gobierno que no solucione los problemas es parte de ellos, queremos estrategias para que no haya armas en las calles, Sinaloa no se rinde, Sinaloa se levanta, Sinaloa de pie. Pues fueron las consignas que llevaban en los cartelones durante toda la marcha.
3: Hubo más de 30 organizaciones civiles y, por cierto, previo al inicio de la marcha ocurrieron 10 asesinatos en 3 municipios del estado de Sinaloa. Y pues bueno, vaya.
4: Es el pan de cada día.
3: O sea, que cada día. Sí, la jornada violenta se registró el sábado con 4 personas asesinadas nada más en la ciudad de Culiacán, 5 en el puerto de Mazatlán y una más en el municipio de Escuinapa, según los reportes de medios locales.
4: Oye, Alito responsabilizó a Rocha, pero Rocha no es el culpable de esta guerra. Todo sucedió porque se llevaron al Mayo Zambada secuestrado a Estados Unidos. Estados Unidos tiene parte de la culpa de esta guerra sin fin.
3: Pues sí.
4: Es impresionante, la verdad.
6: Bueno, también la falta de una estrategia dura o los pocos resultados que arroja la estrategia de seguridad implementada en Sinaloa también es parte
5: de la responsabilidad del gobierno.
4: Si no estuvieran las autoridades, estaría peor.
6: No, bueno,
5: eso no es consuelo de tontos.
6: Bueno, desconozco cómo estaría la situación en esas circunstancias. Yo nomás conozco las circunstancias actuales, Rolando, y bueno, pues justamente el 9 de septiembre se cumplieron 2 años desde esa fractura patrocinada o por el gobierno estadounidense, como tú le quieras poner, pero
4: ellos
6: pero,
4: muy campantes, ellos
6: pero ya van 2 años.
4: Tienen al Mayo Zambada ahí y nosotros seguimos con la guerra por años.
6: Sí.
3: Y bueno, también por otro lado, de manera preliminar se informó que el presidente municipal de Lota, Richard Millán Vázquez, había sufrido un atentado el domingo 13 de septiembre del 2026. Y hasta el momento se desconoce cómo es que ocurrieron esos hechos y no se han dado a conocer mayor detalles. Lo que sí se ha podido confirmar es que el alcalde se encuentra bien y había resultado ileso y se están haciendo las investigaciones pertinentes. Richard Millán.
4: Oye, yo leí que también que en el Lota los están investigando por 14 millones de pesos que no tienen comprobantes.
3: Sí, están en ese proceso.
5: casual en algún otro lado les pudiera sonar.
4: No, y en Escuinapa cancelaron, hoy había un desfile y el 16 había otro, sí, claro. Cancelaron, no quieren broncas con la población, mataron una mujer, 14ava mujer en menos de 2 meses en Escuinapa.
6: Así es, sí, la situación está bastante tensa, Rolando, la situación, estábamos sumergidos en la violencia. Me parece que los resultados prometidos por la presidenta Claudia Sheinbaum, pues a lo mejor no nos convencen todavía.
5: Ese es el tema, pues el resultado no está todavía, pese por lo que sea, que esté pasando lo que está pasando, los resultados no están. Y es la indignación de la gente y de muchas familias. Y claro que me pongo yo en lugar de todos y cada uno de ellos como madre de familia. Qué tristeza tener que ir a la marcha, no nada más como solidaridad, sino también por el luto que mancha y ensombrece a una familia, ¿no?
6: Y bueno, pues el chiste aquí, bueno, no el chiste, perdón, la situación es de que debemos de recuperar los espacios, la población debe de estar, de sentirse segura. Mucha gente me critica de banal, pero yo sí estoy muy a favor de que se recuperen los espacios públicos, que existan conciertos, que vengan obras de teatro. Claro. No siento que dejarle las calles al crimen organizado
5: sea la mejor solución. Así es.
6: No es lo más favorable para.
5: Es como levantarles la mano, ¿no?
6: Sí, no es lo más favorable. A mí me gusta mucho cuando son las fiestas patrias, me gusta mucho todo esto porque bueno, pues mueve de cierta manera la economía,
5: claro,
6: ¿no? Y nosotros dependemos muchísimo de la
5: economía. Es una cadena desde el que vende tostadas, desde el que vende ceviches, hasta los grandes negocios que organizan y venden.
6: Aquí en Mazatlán se va a presentar el grupo El Tiro.
4: El SDR-15.
6: El SDR, de calibre 50.
4: Calibre 50.
5: Sí, lo mencionamos el jueves y el viernes. El viernes se mencionó, ¿verdad?
6: Así es.
5: Pues así es, hay que tratar de no normalizar esta situación, que es lo que muchas familias nos preocupamos, que nuestros hijos se acostumbren y normalicen el vivir así.
6: Sí, Armando Ramos se va a presentar el día del 15, digo, no tengo absolutamente nada con Armando Ramos, me parece que es Mazatleco, ¿no? No sabes si es Mazatleco.
5: Desconozco, Armando, la verdad.
6: Desconozco, pues parece que sí, pero pues me parece que va a ser un grito bastante decente aquí en Mazatlán, mientras que en Culiacán se van a encontrar el 90 Pop Tours y en Ciudad de México.
3: Y Alex Fernández. Y Alejandro Fernández.
5: Sí, Alex Fernández también.
6: El hijo de Alejandro. Va a estar muchísimo más modesto.
3: No, aquí esto va, digo, sin demeritar la calidad del artista que se va a presentar, pues sí, es modesto, no hay una figura de renombre. Por lo menos nacional, ya no pedíamos internacional, ¿verdad? Que ya
6: sí,
3: mucho.
6: En donde sí van a tirar la casa por la ventana es en Ciudad de México.
4: Intocable,
6: no, va a estar intocable, sí. Los finalistas de México canta, va a estar la orquesta de los militares, va a estar todo, pero aparte todas las alcaldías, o sea, las alcaldías de Ciudad de México, sí. Cada alcaldía va a tener su grito con conciertos, ¿no? Entonces me parece muy muy muy propio, decente y todo eso, ¿no?
3: Sí, antes todo se concentraba, o creíamos que se concentraba nada más en el Zócalo de la Ciudad de México. No, yo creo que si no te gusta el del Zócalo, te vas a otra alcaldía.
6: Sí, porque estamos hablando de que Alex Sintec, Matute, el otro 90 Pop Tours,
5: parte, o sea, del elenco, así es.
6: Parte del elenco, entonces, para empezar, Matute me parece que es una excelente opción.
5: Claro,
6: Alex Sintec
5: sí.
6: También, y varios. Di la cartelera la semana pasada, pero pues ya sabes, aquí se burlaron de mí.
4: Ay, ¿por qué se burlan de mi compañero?
3: ¿Cómo que no estabas tú, aprovechando? Sí. Que tú eres el único que lo defiende.
6: Yo estaba hablando acerca y empezaron a sacar las burlas, el clasismo, como empecé a decir colonias populares, pues empezaron a hablar de tonos de piel, de pipipipipi.
4: Ay, bueno.
6: Y dije, no, pues mejor cambio de tema, dije yo.
4: Oye, por otro lado, pues Trump me causa risa, está loco, qué fregados está. Fue a Dublín, 10,000 gentes no lo querían en Dublín, salieron a la calle.
6: Sí.
4: Y allá dijo que llevaba una excelente relación con México y que iba a firmar el Tratado de Libre Comercio. Bueno, yo no lo entiendo.
3: Bueno, allá dijo que a diferencia de con Canadá, que con México existía una excelente relación y que sí pretendía quedarse con el tratado comercial con México y que no sabe si con Canadá.
4: Pero yo no entiendo ese pleito que tiene con Canadá.
3: No sé, y acuerdo, fue a su residencia de Mar-a-Lago, no lo recibió, estaba en la puerta ahí esperando que lo atendieran y que decían que eso debería estar haciendo Claudia Sheinbaum, ¿no te acuerdas?
6: Sí.
3: Que fuera y le tocara la puerta.
6: Le costó la carrera.
3: Aprendan a Canadá.
6: Le costó la carrera política a Justin Trudeau. Creo que ha sido una de las peores vergüenzas políticas de Canadá, a tal grado que renunció después de haberse aferrado al poder un cuatrienio más, ¿no? Se fue y ya llegó Carney. Pero ¿qué dijo exactamente tu Donald Trump? Aseguró que Estados Unidos mantendrá una excelente relación con México cuando le preguntaron acerca del futuro del acuerdo comercial, dice por ahí el primer ministro de Irlanda, Michael Martin, al mandatario le respondió, si está considerado retirarse del acuerdo de TEMEC con Estados Unidos, México y Canadá, es una pregunta extraña, vamos a tener una excelente relación con México en particular, dijo.
4: Bueno,
6: y le admitió que a pesar de tener una buena relación con Canadá, Estados Unidos ha sido estafado durante 50 años
4: y los
6: canadienses
4: por la agricultura.
6: Se han aprovechado.
4: Pero yo no entiendo cuál estafado. Es una posición.
3: Generalmente los buleadores te hacen creer que tú eres el responsable de lo que te pasa. Yo te trato mal porque es tu culpa.
6: Se hacen parecer las víctimas cuando son los que hacen todo lo que les das.
3: Acuérdate todo lo que perdió México con el Tratado de Libre Comercio y resulta ser que nosotros nos aprovechamos de Estados Unidos.
4: Y por otro lado, Marco Rubio, echándole a México, ¿no? Que ocho los capos principales, son 21 capos en total, pero 8 son mexicanos.
3: Que entreguen a Cabeza de Vaca, ¿por qué lo protegen? Que ya lo entreguen.
4: Sí, ¿y a quién nos manda? A puro X.
3: Puro Puyeque.
4: Sí.
3: Nosotros le mandamos Pez Dorado y ellos nos mandan puro Puyeque.
4: Exactamente. Decía que yo no sabía que ya 8 cárteles ya estaban fuertes en México y que Estados Unidos los está buscando, ya le dice que son terroristas.
6: Bueno, eso no es nada nuevo, Rolando, ya tiene bastante.
4: Pero yo sabía que el cártel de Jalisco Nueva Generación eran las cabezas de México.
6: Bueno,
4: ¿no?
6: O sea, a lo mejor la novela o la narrativa está enfocada en ellos.
3: Y si no les inventamos uno, no hay ningún problema, ¿cuál quieres que te invente? ¿Qué pasó en Venezuela? Acuérdate que se inventaron el cártel de los soles, inventaron lo del tren de Aragua, los invadieron, se quedaron con su petróleo, no reinstauraron ninguna democracia como les habían prometido, ni siquiera pusieron al premio Nobel de la Paz.
6: A la Corina Machado.
3: Ni les pusieron a María Corina Machado, dejaron al madurismo. ¿Y qué creen? Ya no hay narcos.
6: Sí.
3: Ya desapareció el cártel de los soles que se inventaron, que fue invento de ellos, en realidad nunca existió, lo del tren de Aragua, pues igual aquí, si no hay cárteles en México, claro que los hay, pero si no los hubiera, se los inventamos.
4: Por
3: la bronca. Si no hay armas de destrucción masiva, pues se las inventamos.
6: Así es.
3: Acuérdate de Kuwait.
4: Es espeluznante cómo hace Estados Unidos las cosas. Oye, y esta guerra que estamos viviendo es culpa de Estados Unidos por llevarse al Chapo.
6: Bueno, nada más saca la cuenta de quién es el que vende las armas al narcotráfico. ¿Quién le da las armas?
4: Y el Lalito y la loca diciendo que era culpa de Rocha. Ay, no, yo no puedo creer.
5: Ay, no lo puedo creer, la verdad.
4: Esas son situaciones desesperantes.
3: Pues sí.
4: Y ayer también en los normalistas de Hidalgo interrumpieron en donde estaba Claudia Sheinbaum hablando. ¿Y viste la fotografía?

0: estaban defendiendo porque llegaron muy agresivos. Ni llegaron granaderos, ni llegó el ejército.
1: Sí, yo vi que los tumbaron
0: tumbaron las vallas,
1: los contenedores, tumbaron, ¿no?
0: Sí. Sí.
1: Y nadie
0: y puedes manifestar, te puedes manifestar por... Acabamos de hablar de una manifestación de 50 mil personas.
2: Más de 50 mil.
0: Entonces, no sé de dónde salió tu percepción, pero es válida, ¿no?
1: ¿Cuál? ¿Qué percepción hiciste?
2: No, ninguna. Sí. No, yo todo bien. No lo digo por el comentario que tú dijiste. No, estamos...
3: Todo bien.
2: Todo bien, sin problema. La gente que se pueda manifestar, que lo haga. Quien no lo pueda hacer, que no lo haga. Finalmente, pues las autoridades no hacen su trabajo.
3: Que creo que en México, en cualquier parte del país, te puedes manifestar. En ciertos lugares libertarios, como en Argentina, que son libertarios, libertad, a favor de la libertad, lo puedes hacer. En Estados Unidos, con todo eso, trata de la libertad, y que son libertarios, que están a favor de la libertad, no te puedes manifestar.
1: Es increíble lo que pasa, la verdad. Lo que pasa en Argentina y lo que pasa en Estados Unidos.
0: Y lo que pasa con lo que está pasando en Colombia. Fíjate, la Abelardo de la Espriella se la pasó acusando a Petro. Digo, no voy a meter las manos al fuego por Petro, pero se la pasó acusando a Petro de que se estaba robando los fondos de las pensiones de los adultos mayores. Ahí, así hizo campaña Abelardo de la Espriella. Durante las campañas estaba señalando a Petro de que se había robado las pensiones de los adultos mayores. Falso completamente. Tres doritos después llega al gobierno Petro y llegó a Abelardo de la Espriella al gobierno y adivina de dónde está agarrando fondos para continuar con sus campañas.
3: No, y de hecho ya dijo que son insostenibles, que ya las va a quitar.
1: Que va a correr a muchos de los empleados públicos.
0: Para que se den cuenta quién atenta con los derechos de los adultos mayores, la derecha. ¿Quién atenta con los recursos que están destinados a programas sociales? La derecha. Para que cuando vengan con esos cuentitos y esos discursos...
3: ¿De familia, patria y libertad?
0: No.
3: Yo estoy a favor de la familia, obviamente estoy a favor de la patria y de la libertad. Yo voto por ellos. ¿Qué hay detrás de eso? Lo que acaba de mencionar Popín. Sí.
1: ¡Qué barbaridad!
0: Y qué bueno que los ojos se encuentran centrados en Colombia para que vean cómo está actuando un títere de que llegó a ser candidato y después llegó a ser presidente. Vean todas las atrocidades y el mal manejo de Colombia para que nos sirva de mal ejemplo, para que no lo vivamos aquí.
1: Bueno, vamos a anuncios.
0: Así es.
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7: Que soy la presidenta del club de fans, antes su detractora, pero hoy, pues, sorprendida, porque en el cuarto concierto que este hombre, que por primera vez.
8: ¿Apenas el cuarto?
7: Apenas el cuarto concierto de siete que iba a dar, pues grande fue el escándalo, porque ya el lugar, la esfera, estaba absolutamente llena y esperaban solamente que el sonorense apareciera en escena. ¿Cuál fue la sorpresa?
8: ¿Ya están sonorizando al sonorense?
7: Al sonorense, y ándale que el sonorense estaba en Sonora. ¿Cómo? Y no podía salir. Un avión falló.
8: Sí.
7: Y dijeron, pues, ¿cuál es el problema?
8: Estaba comiéndose una cecina todavía y nada.
7: Traemos otro, ¿eh? Y que creen, tampoco el otro sirvió. Entonces ya definitivamente.
8: ¿Esa fue la explicación que dio?
7: Exactamente, que dos artefactos de
9: vuelo. Hecho lo mismo, ¿eh?
8: ¿Qué pasó?
9: No, yo hubiera hecho lo mismo y ya no me muevo.
7: Sí, o sea, un avión falló y luego dicen, no hay ningún problema, traemos otro. Y el segundo también falla, entonces yo creo que ya consideró que era prudente mejor quedarse y obviamente enfrentar este problema con la gente que estaba enardecida. Obviamente estás, pues algunos hicieron el viaje hasta allá, sí. Otros pues pagaron.
10: Y es que anunciaron la cancelación,
7: Estando ahí.
8: La gente ahí. Y tomándole la primera cerveza.
10: Y no solo fue de que lo pospusieron de un día para otro, de una semana para otro. Lo pospusieron para un año.
8: Entonces, para la gente es una fecha muy emblemática. Sí. Para el mero 15 del año que viene.
7: 27. Sí. O sea, bueno, aunque la gente tiene la opción de pedir el reembolso de su dinero. Sin embargo, pues obviamente les decía hace un momento, mucha gente hizo el viaje para ir a ver.
8: Correcto. Yo lo que hubiera hecho, se me hace más fácil, es un concierto antes, o sea, lo hubiera hecho más temprano. que el que ya está programado. ¿Por qué? Porque ya estás en Las Vegas. Así ya nomás retrasas el vuelo un día más, una habitación más.
10: Sí, si el concierto es a las 8 de la noche, avíntate uno a las 3, 4 de la tarde para si fuera un doble juego. El problema es de que no sabemos cuáles son las condiciones para hacer un concierto en el Sphere. Porque
8: ¿Cómo es en la esfera?
10: En el Sphere.
8: ¿Cómo es en la esfera?
10: En el Sphere de Las Vegas. Ah.
7: Está ya en inglés. Para uno que entiende.
10: No, no, pero pues así se llama. ¿A poco le vas a cambiar la Torre Eiffel a la Torre Eiffel? Pues Torre Eiffel.
7: Exitosísimas han sido las presentaciones. Bueno, para empezar,
8: es el primer mexicano.
7: El primer mexicano que se presenta en la esfera y de verdad con llenos impresionantes.
8: Los siete conciertos. Creo
7: son
8: que eran tres, ¿verdad? Nada
7: exactamente.
8: Más.
7: Exactamente. Comenzaron de inicio que eran tres. Y pues resulta que se convirtieron en siete. Desafortunadamente, pues el cuarto se cancela y se pospone hasta el próximo 15 de septiembre.
8: ¿Cancelaron el cuarto? Pues ¿dónde iba a dormir 25. También? Pues tiene razón.
7: No, el cuarto concierto, cuarto concierto.
10: Sí, a quien le tocó también estar en el concierto, el que se le canceló fue a Gustavo Adolfo Infante. Ahí andaba Gustavo Adolfo Infante.
8: Gustavo Morfi Fama estaba, que se lo llevaba la.
10: Y le tocó.
7: La tiznada.
9: Y no despotricó. De
8: oye,
9: casualidad.
8: Pero mucha gente le.
10: No, bueno, pues despotricó más allá de lo que uno, del malestar que hoy le pudo haber ocasionado. Nada, ¿no?
7: Exacto. Le pagan todo.
10: Dice, se acaba de cancelar el show de Carin León, tenía que salir rápido porque si no va a ser un desastre, fue lo que dijo, pero ahí estaba. Yo lo que le tengo que reconocer.
8: No, y dijo que el concierto no estaba a su altura, dijo.
9: Cualquiera.
10: Sí, yo lo que tengo que reconocer es
9: su. Yo creo que yo era la única, soy de las pocas que está a la altura de su estatura,
7: de sus necesidades.
10: Yo le quiero nada más checarle su botox, se le ve tan bien, se ve tan joven.
8: Sí, pues fue la misma clínica de Alito, dice.
10: Sí, se ve súper bien.
8: Parece el hermano chiquito de Alito.
9: Oye, que te voy a decir algo, a lo mejor voy a meterme muy rápido con el tema de Casa de los Famosos.
8: Ah, bueno, antes de entrar al Casa de los Famosos, nada más, lo que sí le reclamaron a Carin León fue que si tenía siete fechas, debió haber hecho una residencia, cosa que hacen los Backstreet Boys, que ha hecho YouTube.
10: Ah, pero una residencia, estamos hablando de varios meses.
8: No, pero aquí me refiero que si ya tienes siete conciertos, no te muevas de Las Vegas. ¿Por qué te tienes que mover de Las Vegas?
7: Cuando comienza tu primer concierto,
9: porque
7: quedarse
9: el riesgo, pues.
7: Y quedarte ahí y estar.
8: Tres días antes o una semana antes
7: totalmente,
8: para detalles, para
7: totalmente todo.
10: Ahora, vete
8: y luego
10: por
8: ya no
10: carretera.
8: Te vas hasta después de los siete. De los
10: ahora,
8: siete.
10: Vete por carretera, porque esperarte al mero día a transportar. Y no un día antes.
7: Por la seguridad de que es tener un avión, dices, pues como quiera me traslado. Muy mal, debería aprender la lección, porque sí debía haber hecho residencia, sin duda alguna.
8: Otras personas le dijeron, no sé si daban los tiempos, que por qué no agarró avión comercial, no sé si es tan fácil puedes agarrar un avión comercial.
7: Yo pienso que no, porque si tomó la opción de contratar un avión privado, yo creo que porque ya no le daban los tiempos.
8: Yo creo que de toda última hora, a lo mejor, ya era un vuelo así nada más que casi llegaba justo, agarra otro.
10: Qué rápido se marea la gente, la verdad.
8: Ah, con cosas que
10: qué rápido se marea la gente.
7: No. Si conozco unos aquí que con subirse una pulmonía, imagínate los que se suben
10: un avión. Tienes toda la razón.
9: Bien tienes atascada la boca, pero de razón.
7: Exacto.
8: Y ahora ibas a decir tú algo.
9: Fíjate, no precisamente de la Casa de los Famosos, sino ahorita que tocaron el tema de Gustavo Adolfo Infame. Ay, perdón, de Gustavo Infante, no lo quise decir así. Gala Montes empezó a despotricar y a querer justificar, entre comillas, la salida que ella había tenido abruptamente de la Casa de los Famosos. Entonces, ella empezó a hacer una grabación donde decía que estaba muy molesta porque había tenido una circunstancia que era de suma emergencia, es decir, había tenido un problema menstrual y que había solicitado unos tapones y que no se los habían proporcionado en la Casa de los Famosos, que le dijeron sí, pero te los vamos a dar al rato, te lo tenemos que pasar por tal lado, y que ella decía, no se complique, era la justificación que obviamente nadie se lo cree, ¿no? En la grabación que ella empezó a hacer, sí se veía un poquito más, ¿qué te puedo decir? Desintoxicada, esa es la palabra.
7: Más descansada que
9: sí. Descansada y sí desintoxicada y ahí sí congruente, porque sí podía enlazar frases, y dijo, y estaba muy enojada por comentarios que la gente externa estaba haciendo hacia su persona, que con justa razón lo estaban haciendo, y contra ellos se fue precisamente para Gustavo Adolfo Infante, porque le dijo, tú que tienes que criticarme, si tienes la, bueno, se le fue a la yugular diciéndole que tenía su cara demasiado llena de botox, que ya no lo dejaba pensar.
7: Pero fíjate una cosa, yo creo que es el estado en el que ella se encuentra, porque también se fue con Joana Vega Biestro,
9: sí,
7: se amenazó con la niña, con la hija de Joana Medina. Sí, esto, sí, ella no está bien. Y su abogado, ¿saben quién es? Emiliano Aguilar.
11: Ay, tu tío.
7: Es su abogado. Ahorita se queda en los medios a decir y a defenderle, diciendo que él es súper buena onda y que la dejen en paz.
8: Está muy desubicada, mi Gala, y le ayuda a Emiliano.
7: Fíjate.

0: Fíjate que sí, que
1: con... ¿Quién es el Emiliano? Está lanzando su disco de homenaje a su abuelo. Emiliano Aguilar, el hijo de
0: sí,
1: Pepe Aguilar.
0: Sí, el hijo de Pepe Aguilar. Pero no ha pasado nada, ya tiene 10 que lo esto, pues no. ¿Has escuchado alguna canción o no?
2: No, mi gala no la debieron de haber expuesto, no sé, malamente, si
0: la
2: fue
0: expusieron.
2: Cuestión de representante.
0: Una cosa, creo que debió haberse guardado un tiempo para que se calmaran las aguas, claro. Y después a salir a decir, señores, en ese momento no estaba en las condiciones, estoy tranquila, estoy descansando, hablaré cuando regrese.
3: Y tantán.
0: Pero fue, sale y también despotrica contra los del musical, de La Malinche, y dice que sin ella, ellos no hubieran podido tener el relanzamiento planeado, o sea, no hubieran tenido el escándalo, más bien.
1: Nadie sabía que Gala Montes se encontraba en La Malinche.
0: Yo no sabía.
1: Nadie sabía, no es cierto.
2: La producción de La Malinche se lo pierde porque ella es la que pone los focos en el.
1: Aparte.
0: Por la altura que prende y apaga.
2: Ella es la que prende y apaga, fíjate.
1: No, no,
2: ella es la que cuelga los columpios.
0: La verdad, fíjate. hay que de alguna manera respetar que es una mujer que se está enfrentando a una enfermedad terrible y está en los más altos niveles.
1: Sí. ¿Para qué contratar a una persona en ese estado? O sea,
2: no sé si mintió el representante, no sé si ella mintió, si ella...
0: la misma producción se arriesgó.
2: Se dice que las personas que están en esas circunstancias pues son hábiles para mentir, por hacerse pasar. Claro. No sé si, te digo, ahí tiene un representante supuestamente. Tú no tratas directamente pero ¿cómo la expones?
1: Pues, pero no te das cuenta en los ensayos, porque ese tipo de actitudes...
2: Que
1: o...
2: fue la última hora, ¿no? Fue la salida de algo, fue los 2-3 días, no sé. Aparte, no es que la hayan conseguido...
1: Perdón, me refería a que la producción de La Malinche, a pesar de que no voy a ver La Malinche, no pienso ver una historia que blanquea la masacre que hicieron los españoles en su llegada en la terrible conquista de México, pero bueno, a lo que de los pueblos de América de aquel entonces, perdón, no voy a ver esa historia, pero no deja de ser una superproducción. No deja de ser una producción.
2: Bueno, quizás estamos especulando, pero podría ser que fue una recaída a la hora de entrar a la Casa de los Famosos, que ella estaba bien, entre comillas, en los ensayos de La Malinche.
0: Hay un video que está en el automóvil.
1: Pero es tiempo de mujeres, dice Rolando.
0: que va en el automóvil con otros dos artistas y que también está haciendo escándalo y empieza a hablar de los demás y empieza a decir que está sana, que aunque hablen mal de ella, etcétera, etcétera. Yo creo que necesariamente ella tiene que hacer un retiro momentáneo de los escenarios,
3: sí,
0: de todas las redes sociales y tratarse. Yo creo que ella quizás no está en condiciones porque no ha aceptado su problema, pero la gente que la rodea, que la cuida, debe definitivamente protegerla ante esta situación mediática.
1: A mí me disculparé al público, pero
2: esto está excusado.
1: Digo, más allá de que me preocupa porque Gala Montes es un ser humano, me tiene totalmente sin cuidado una actriz mediana, insípida, una actriz que no ha trascendido absolutamente nada. Ojo, no estoy diciendo que no haya trabajado o que sea una mala actriz o que no tenga el talento. Me parece una actriz completamente fugaz, sin gracia, sin...
0: En la banca todavía, esperando su momento.
1: Me parece demasiado el reflector que se le está dando a Gala Montes cuando ni siquiera en su temporada de La Casa de los Famosos me pareció que era sobresaliente.
0: Ya ahí mostraba ya ahí mostraba problemas emocionales.
1: Lo mediocre de ¿hasta cuándo va a parar?
2: Y así la recibió Karina, ¿no?
1: Es una burla. Me parece...
0: La han utilizado, la producción de Endemol la han utilizado para generar...
2: El caso de la modelo, ¿no?
0: ¿Recuerdan ustedes con Carmen Campuzano?
1: Me parece completamente absurdo que tenga tanto reflector. Dice, la gala tiene la misma gracia que tiene Popín. Sí, pero yo no estoy a nivel nacional, idiota. Yo no estoy a nivel nacional. O sea,
2: ¿está bien al público?
1: No, se le quiere pasar de pregón, pero no. O sea, yo no estoy a nivel nacional, yo no tengo ese reflector que tiene para aterrizar a esta persona. Gala Montes no merece esa atención.
0: Único que merece es atención médica. La única atención que merece es médica y de manera urgente. Yo sí lamento muchísimo que se esté pasando y que se utilice a esta persona con esa enfermedad de manera tan mediática.
1: Ni siquiera es una gran estrella como Erika Buenfil o como Cynthia Clip.
2: Como Yuri, por ejemplo.
1: O como, no, es homofóbica ni me la menciones.
2: Sí, bueno.
1: No es una verdadera actriz.
2: Como Victoria Rufo.
0: No es una de la Noriega que era una.
1: La misma Cynthia Clitbo. Claro, o sea,
0: que al principio vieron amiguitas y terminó dándole la regañiza por la secadora.
3: Sí, por la secadora.
2: Sí, bueno, pero se portó muy propia Cynthia Clitbo.
0: Yo también creo eso. Sí, tuvo tolerancia. Sí,

0: problema.
1: De hecho,
2: no hizo el show que hace con todos.
1: Estaban hablando de ella, ya como a las 12 de la noche, estaban hablando de ella, y el S. Pérez. Tiene
2: Rolando viendo la casa de los famosos hasta las 12 de la noche.
1: ¿Y qué hago? Si no, no puedo entrar a este programa si no tengo la información. Hizo alusión al
2: problema.
1: Y de inmediato lo mandó. En serio, de inmediato lo mandó. Estaban hablando y él empezó a hablar de ella y empezó a hablar. Insinuó eso, o sea, que no le dieron lo que quería y que por eso había hecho el desorden. Y de, pero en el momento lo pararon y lo mandaron llamar y salió Cedita y cantando y como que ignorando.
2: Hay mucha censura en la casa de los famosos. No contraten VIX, no vale la pena el 24/7. No, cuando hay algún tema que se va a poner bueno, te lo cambia.
0: YouTube te lo da resumido.
2: Así es.
0: Exactamente. Como le gusta a mucha gente. Ya
2: ¿a quién le gusta que se lo resuman?
0: No, de 10 minutos, 6 minutos, ya.
1: Así es. Estaban hablando de Emilio Azcárraga Milmo y también de voladita cambiaron las cámaras y se dejaron de escuchar.
2: Iba a hablar de Salinas de Gortari, ¿no?
1: Sí,
2: Ronaldo, también
1: iban a hablar, empezó con Adela Noriega y dijo, en muchos, cuando hicimos El Privilegio de Amar, fui a la casa de Salinas de Gortari.
2: Ay, pero dije algo.
1: Sí, y le cortaron.
0: Pero sí, no, sí, fue lo del yate, que el tigre amaba mucho su yate, sí. Y que lo amaba mucho y que murió.
1: Eso lo contó Ernesto La Guardia.
0: Ernesto La Guardia, sí.
2: Pero eso era.
1: Ya más tarde hablaron
2: de. Era conocido, era un dato conocido.
1: Sí.
2: No fue un dato de que. Era un dato conocido.
1: Sí.
2: De que murió en su yate.
1: Exacto.
2: Se llamaba Eco, ¿no? El
0: Eco.
1: Eco.
0: Ah, sí. Sí, como el sistema de noticias.
2: Y enfrente estaba el otro yate que se llama Eco Loco. Se llamaba.
1: Ah, no, ese es el de burbujas.
2: Pausa y ahorita regresamos.
1: O el de Noroña.
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0: En la semana no me dejaron, a duras penas me dejaron de decir el elenco que se iba a presentar en el Zócalo. Nomás quiero hacer una aclaración. Ajá. De que iba a estar José Alfredo Jiménez Medel, nieto del compositor. Okay. Ustedes no me dejaron decirlo en aquel entonces. Pero bueno, lo que pasa es de que aparte de eso van a estar, por supuesto, por todas las alcaldías, como bien la clasista de Alí nos hizo ver.
2: Por sectores.
0: Depende de la alcaldía, les ponemos el grupo.
1: ¿Quién iba a estar en Polanco? No me acuerdo.
0: No va a haber.
2: Emanuel.
0: Es que Polanco no es una delegación.
1: La Cuauhtémoc
0: va a estar Luis Ángel el Flaco, Matute y los chicos N5.
1: Matute está perfecto.
0: Matute.
2: Para el color de
1: Y en la Benito Juárez va a estar Alex Sinten, Diego Schoening y Baxter.
0: Pero lo que llama la atención es de que también va a estar el 90 Pop Tours en Álvaro Obregón.
2: Okay. No es cierto.
0: Porque sí, va a estar aquí. Exactamente. Aquí en Culiacán va a estar el 90 Pop Tours. Pero, ¿cuál de los 90 Pop Tours?
1: Bueno, acuérdate que los 90 Pop Tours se puede dividir porque tienen bastante gente en el elenco. O sea,
0: ya vas a defender a Radio Boroboy.
1: Bebé, es que unos artistas. O sea,
0: ¿Cuántos 90 Pop Tours
1: tanto,
0: hay?
1: No,
0: y la Sonora Dinamita tiene tantas sonoras.
1: Pues lo dirás de broma, baby, pero
2: ¿en cuántas alcaldías no estará la Sonora Santanera?
1: En lo que por un lado se puede estar presentando Cabá, en el otro lado puede presentar.
11: Pero si Mariano Ochoa, que es OV7, está encerrada.
1: No, pero bueno, puede presentarse a los que hay. Timbiriche hizo su gira sin Paulina Rubí, sin Thalía.
2: Pues sí.
0: Ahora sí, mientras se está presentando
2: en Ciudad de México 90 Pop Tour, aquí también en Culiacán se van a presentar.
0: En Culiacán también se va a estar presentando el 90 Pop Tours en el Grito de Independencia. Y aquí en Mazatlán.
2: Pero ¿quién nos toca desde el 90 Pop Tour?
1: Aparte de 90 Pop Tour, Alex Fernández, que canta muy bien.
2: Bueno, Alex Fernández viene sin 90 Pop Tour, viene solo.
1: Viene solo, se vienen los dos.
2: Como parte del elenco de 90 Pop Tour viene Caló. Creo que Alejandro
0: Alex, bueno, Ibarra. Los que vengan, pero el punto
1: Alex es, Ibarra.
0: Alex Ibarra, cállate.
1: ¿Qué?
0: Alex Ibarra se les andaba yendo a ustedes adolescentes de los 90. Ya ves que Alex Ibarra era Magneto, creo.
1: No. Alex Ibarra. No.
2: ¿Sí?
1: Fue chico vaselina nada más.
0: Sí es cierto.
1: No estuvo en ningún grupo.
0: Alan Ibarra se les estaba muriendo ya. Resulta que él está viviendo, él vive en Mérida y como que le bajó la tiene un problema con la sal en la sangre. No saben si es alta o baja presencia de sal en la sangre, que pues se fue al hospital.
1: De sodio.
0: Y fue al hospital, ya casi no la cuenta.
1: Pues tú, cualquiera de las dos cosas es muy delicada.
0: Es correcto.
2: Y casi le decíamos a él, vuela.
1: Por eso te digo.
11: O sea, no estaba a las puertas del colegio, a las puertas de San Pedro.
0: Lo que estaban diciendo es de que Alan podía tener hiponatremia, que es ocurre cuando el nivel de la sangre está por debajo de lo normal,
1: es
0: hipernatremia.
1: Ajá.
0: Espero que los términos estén correctos.
1: Sí, está bien. Y uno para abajo y uno para arriba.
0: Y
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1: Oye, ¿y aquí en Mazatlán las fiestas patrias?
2: Con el que fuimos agraciados.
0: En Culiacán, en Mazatlán.
2: En Culiacán, Sinaloa, en el 90 Pop Sur. Ya viene integrado por
1: Alex Fernández, es premio.
2: Escaló, Mercurio, Moenia, Ben Ibarra, quise decir.
1: Ben Ibarra.
0: Pero Ben Ibarra nomás tiene dos canciones.

0: Producciones.
1: No, no, si tiene alguna.
0: Aire.
1: No,
0: si mencioneme tiene una tercera.
1: Pues no me acuerdo.
0: Gracias.
2: Ay, se me fue el rollo, pero sí, es una.
1: ¿Sabes lo que Timbiriche va a cantar o cómo?
3: Sí.
0: Ah, bueno.
2: Así es.
1: Te voy a decir algo. Se me anda antojando desplazarme.
0: Dime
1: a
0: Culiacán. Dime una tercera canción de
1: no me acuerdo
0: de
1: ahorita, baby. Me acabo de tomar una mimosa, estoy demasiado relajada aquí con esta espectacular vista.
0: Mientras mejor no digas, mejor.
1: No.
0: Mejor pero no digas.
4: El cielo en tu mirada.
1: El cielo en tu mirada.
0: Inspiración.
1: No, ese es cielo.
0: Cielo, aire, tierra, fuego.
1: Y todos los elementos, pum, pum,
0: bueno,
1: tan, tan.
0: Tiene caso. Y aquí en Mazatlán, en la Plaza de la República, va a estar Armando Ramos, quien es fundador de Calibre 50.
4: Órale, qué bien.
0: Con su proyecto musical Al Tiro, o sea, el grupo se llama Al Tiro.
4: Ajá. Ok, ah, y en la parte estelar, ¿quién va a estar?
0: Él.
1: Ah.
0: Yo creo que.
4: No, ya.
1: ¿Y quién abre? No, ¿quién abre?
4: Ya, aquí está bueno.
0: No,
1: ya fue de broma.
0: No, va a estar el DIF municipal.
1: ¿Es en serio?
0: Sí, va a haber taquiza.
4: No, digo,
1: sí,
4: ya
1: se pero
4: la tita.
0: Ay, no sé, yo no trabajo en el ayuntamiento. Dios mío.
4: Te estás guardando la artista sorpresa, dile.
1: No, sí te la estás guardando.
0: No, es
1: la estás guardando para tu podcast, baby.
0: Es lo que hay. Ay, que por cierto, hoy es el estreno de Popinexa, el podcast de XFM.
4: ¿Qué?
0: En XFM 89.7.
1: ¿A qué horas, baby?
0: Adivinen quién va a estar.
1: ¿Quién?
0: El sol está caliente, me voy a chicharrar.
1: Alan Zamudio
0: de su majestad, mi banda, El Mexicano.
4: Aquí dice que Exa 89.7 ya tiene su propio podcast y se llama Popín en Exa.
0: Popín Exa, no se lo vayan a perder.
4: El primer capítulo se estrena hoy, ¿a qué hora?
0: A las 5 de la tarde en vivo, con Alan.
1: Un adelanto de qué padre es eso.
0: Platicó acerca de cuando hizo casting para hacer el catering de el expresidente Enrique Peña Nieto, que precisamente a dónde venía,
4: a
0: venía
4: Estrella del
0: a
4: Mar.
0: Estrella del Mar. Platicó de
4: porque
0: de
4: que, el chef.
0: El chef, sí.
4: Entonces querían mariscos.
0: Exacto, querían mariscos que
4: pero ya no cuentas
0: la altura.
4: Más.
1: De Catego.
0: Sí, porque cuando venía Enrique Peña Nieto para acá, no, y platicó que tuvo que hacer un casting, o sea, de catering entre varios otros restaurantes, y quedó el restaurante en el que él trabajaba. Uh-huh. Y no, un montón de cosas. Y luego que platicó también que cuando una vez vino Enrique Peña Nieto, pues venía enfermo, pues el catering tuvo que cambiar. Ah, tuvo que cambiar a pura verdurita cocida, a pura pechuguita de pollo.
4: Ay, qué chiste, me acuerdo que no era
1: ya pura dieta blanda.
0: ¿Sabes que
1: mira, Sinaloa.
0: ¿Sabes que no era nada más mandarles mariscos? Oh, era hacer un casting para 300 personas que venían adentro del avión presidencial con Enrique Peña Nieto. O sea, es una cosa impresionante de lo que uno no se entera. Platicamos
1: pero nos vamos a enterar con contigo.
0: Se van a enterar. Platicamos también de lo que significaba para él que le dijeran que no hacía nada cuando
1: en el grupo.
4: ¿Cómo
1: tomaba muchas decisiones. Fue impactante la manera.
4: O muy en serio que le dice que no hace nada. Pues no adelantes. Mejor que vean el
0: grupo.
4: Que lo vean. ¿Cómo le pueden hacer para ver todo eso que estás comentando?
0: Búsquenos a las puras 5 de la tarde. Cualquier red social, tanto YouTube como Facebook, a las 5 de la tarde, busquen así, @ en el buscador.
1: ¿Pudiste descubrir el secreto de quién lo enseñó a bailar?
4: Todo eso dice.
0: Sí, me explica cómo lo metieron al video de
1: Por
0: Ramito
1: eso
0: de
1: voy
0: Violeta.
1: A estar bien pendiente.
4: ¿Dónde se dio a conocer?
0: ¿Dónde se dio a conocer? Le dijeron, hijo, tú.
4: No cuentes.
0: Tanto en YouTube como en Facebook, le van a poner @ Exa 89.7. Así de sencillo.
4: Exa 89.7.
0: Exa 89.7.
4: Pero si yo prefiero verlo por Facebook.
0: Por Facebook, te vas al buscador de Facebook y le pones Exa 89.7.
4: ¿Y en YouTube?
0: En YouTube, Exa 89.7.
4: ¿Y para nosotros los chavos, como dices tú, en TikTok?
0: En TikTok igual, @ Exa 89.7.
1: Los chavos, dice mi tío.
4: Sí, se la copió Popín. Le robó el guión.
0: Sí, la verdad está muy, muy, muy.
4: Popín en Exa, a través del
0: pero
4: podcast.
0: Pero ya no les voy a contar nada.
4: No, pues ya dijo todo. No, yo ya no lo voy a escuchar, pues ya.
1: Ay, ¿no quieres saber quién lo enseñó a bailar?
4: Ya dijo todo.
1: ¿Cómo no?
0: Lo que vas contó. No, es que platicamos una hora.
4: Hoy a las 5 de la tarde.
0: Hoy a las 5 de la tarde. Y el próximo viernes.
4: No, diga mejor.
0: Bueno, los próximos viernes luego les digo.
4: Pero está bueno, bueno el siguiente. Está bueno.
0: Pero hoy a las 5 de la tarde es fácil. @ Exa 89.7, como la estación de XFM.
1: Ay, yo quiero saber quién lo enseñó a bailar. Me voy a sentar desde el momento.
4: Tienes que esperar, Glenda.
0: ¿Sabes? Te voy a decir quién. ¿Sabes quién le hace los trajes?
1: ¿Quién le hace los trajes?
4: Eso que lo tienes que ver.
0: Los trajes de la
4: No lo tienes que ver. Lo tienes. tienes que ver.
0: Tienes que ver.
1: No me digas eso.
4: Así es. Y, oye,
0: pero, no, rapidito, ahora en la mañanera no me podía ir sin ir decírselos. Resulta que estaban en Tuxtla Gutiérrez, en la capital de Chiapas. Porque ya ves que empezó la gira la presidenta de Aline y de Glenda.
4: Por el...
1: ¡Zafo! ¿Tuya?
4: Por el informe de gobierno.
0: Por el informe de gobierno.
4: Segundo informe
0: entonces,
4: de gobierno.
0: Entonces, no recuerdo el nombre del gobernador. Ahorita si me lo pueden dar. Entonces, la dinámica siempre es la misma. Llegan, da los buenos días, da la bienvenida, presenta al gabinete que van a hacer y ya después el gobernador, porque se encuentran de gira, se sube. Pues el gobernador no empezaba porque quería mostrar un video de violencia, quería mostrar un video de algo que estaba pasando, de un programa de seguridad. Entonces, como no se lo consiguieron, empezó con el informe que tenía preparado. Pues como a la mitad le dicen, ya está el video, y dice, ok, vamos a ver el video, y muestra
4: Eduardo Ramírez.
0: Eduardo Ramírez, gracias.
4: ¿Cómo habían recibido la violencia en el estado?
0: Sí, entonces pone un video
4: porno.
0: Ponen un video gráfico de la violencia que vivía en el periodo del 2000 de
4: el periodo 2018,
1: en el periodo anterior.
0: No, se le desfiguró la cara a la presidenta.
1: Pues claro, era de los mismos de ella.
0: Se le desfiguró la cara a la presidenta.
1: De por sí la pobre ya la tiene bastante cansada.
0: En el video, o sea, y se le notó que cuando terminó le hizo, ¿por qué no muestran los resultados del programa de analfabetización?
4: No, hombre, también ella.
1: Porque tampoco les hubiera ido bien.
0: En el video pasaron descabezados, colgados. Digo, yo entiendo que fue un año de violencia muy, muy fuerte, pero...
1: Pero regularmente en los informes no se presenta eso.
0: Ni siquiera en ningún color de gobierno.
1: Todos se presentan resultados.
4: Es que también son resultados,
1: pero no los resultados esos.
4: Por querer quedar bien, qué bien estamos ahora. Vean cómo estábamos de jodidos.
1: Pero eran de los mismos.
0: La verdad, muy, muy mal, y se le desfiguró la cara a mi presidenta. Pobrecita. Ay, no sean gachas. ¿Qué les hizo la presidenta?
1: Es que ella tiene una cara de cansancio eterno, como muchos días.
3: Todos los presidentes entran muy frescos, baby. Salen bien arrugados y llenos de canas.
1: Ella tiene 2 años apenas.
3: Pues sí, pero pues es así, tendrá.
1: Bueno,
3: pues,
1: a lo mejor es un poquito más intensa su manera de reaccionar.
0: Pues se le cambió todo el tono a la presidenta en la mañana.
3: Se le cayó la sonrisa.
1: ¿Pero cómo se le ocurrió a este señor Aguilar?
0: Cuando empezaron a pasar las hieleras con las cabezas.
1: No.
0: Es que estuvo súper gráfico, estuvo...
1: Gráfico, o sea, de más. Bien, o sea, dijiste, oye, que hubieran pasado un porno.
3: ¿Y
1: entonces
3: no dijo algo él a su favor, algo que lo ayudara después de que la presidenta...
4: presumiendo que ahora todo está bien. Vean cómo heredé yo el estado.
1: Me refiero a que cuando ya se vio en esta situación, pues, que la presidenta... ¿No dijo él algo como para decir?
3: ¿Qué va a decir?
0: Nada.
3: ¿Qué te queda decir?
4: Oye, pues Milaya...
1: Lo mismo que hizo Insunza cuando le pusieron las carpetas de ahí de todo el estado de Sinaloa.
4: Oye, de los creadores de...
0: Ay, por favor. Mira, voy a bajar el café.
1: Bebé.
4: ¿Qué pasó?
0: No puedo creer que vayas a defender a Paloma Sánchez.
1: A favor de Insunza no estoy, ¿eh? Estoy hablando de la cara que puso Insunza. Tan fácil.
0: No puedo, por favor.
1: ¿Vas a defender al señor?
0: Claro que no.
1: Yo estoy hablando de la cara del tipo.
0: ¿Pero quién le llevó esas cosas?
1: Paloma Sánchez.
0: ¿De qué partido?
1: Del PRI.
0: No le da vergüenza.
1: Y de donde sea,
0: no,
1: baby.
0: De
1: donde sea.
0: ¿Odias tanto a Morena que te vas a aferrar a la porquería del PRI?
1: Baby, cualquiera que se hubiera puesto en esa postura de Paloma, la cara del tipo hubiera sido perfectamente
0: que
1: lo mismo.
0: Si sus a darnos ojos clases de moral.
1: Le hubieran salido balas, la pobre mujer hubiera salido poseada de ahí. La verdad,
3: sí se incomodó.
1: Sí, mucho, tan se incomodó que aventó las carpetas al piso.
4: ¿La investigación?
1: No, hombre, ojalá hubiera de esas.
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2: Oye, y el fin de semana me llamó la atención que López Dóriga estaba en un evento de Claudia Sheinbaum y se lo acabaron en las redes.
3: Sí, estaba haciendo, estaba en el colegio militar.
2: Estaba en el...
4: ¿Y qué estaba haciendo en el colegio militar?
2: Era el 171 aniversario de los niños héroes. Y estaba... Que no lo soportaba la gente, que por qué estaba López Dóriga ahí.
3: Sí, que quiero especificar, aquí está. Captaron a López Dóriga en el 179 aniversario de la gesta heroica de los niños héroes. Estuvo de invitado, por supuesto, estaba en la parte de los invitados especiales. Esto fue en el altar de la patria, por eso llamaba mucho la atención, porque sabemos que, pues, que López Dóriga pues no es muy afín a la cuarta transformación, no es muy afín al gobierno federal. Y bueno, pues quien exhibió a López Dóriga fue precisamente el pariente Lord Molécula en sus redes sociales. Dice por ahí: desconozco que ese servidor público invitó a López Dóriga como invitado especial, pero se necesita mucha cara dura, cinismo e hipocresía para acudir a la gesta heroica de los niños héroes de Chapultepec, organizada por el gobierno al que ataca todos los días. Y de ahí se desembocó todo el mitote, ¿no?
2: Ay, bueno, López Dóriga.
3: También López Dóriga en sus cuentas, en sus redes sociales, estuvo compartiendo imágenes. Dice Joaquín López Dóriga: impresionante, 100 cadetes disparan la salva de honor con un solo tiro. La verdad, el evento en sí es muy vistoso. La cultura o subcultura
2: también aquí en Mazatlán se llevó a cabo un evento.
3: Sí, totalmente, pero es muy vistoso. No sé si llamarle cultura militar o todo esto que desarrollan los militares. Se ve espectacular, Rolando. Muy, muy, muy, muy bonito, la verdad.
5: Y pues lo vamos a ver seguramente en el desfile del 16, ¿no? El miércoles.
3: Sí, la verdad que cada vez están más bonitos. No sé si porque ya me estoy haciendo viejo, pero cada vez los disfruto más. Ay, ahora, cada vez los disfruto más y no tiene nada que ver con mis con que soy afín a Andrés Manuel. No soy afín, pero desde Andrés Manuel López Obrador hasta los de Claudia los he estado siguiendo y son muy vistosos, la verdad.
2: Y también el fin de semana llamó mucho la atención que el alcalde de Nueva York, Matt Money, asistió al desfile del grito de independencia en Estados Unidos.
5: Así, de hecho le decían: ya eres mexicano.
2: Sí, la verdad, llamó mucho la atención porque en la semana pasada el alcalde, Vance, le echó a un manifestante que tenía una bandera mexicana.
3: J.D. Vance,
2: en una manifestación.
3: El vicepresidente se encontraba en un foro y alguien al fondo traía la bandera mexicana y gritó algo: desconozca tanto a México, vete para México.
2: Sí, una falta de respeto, pues. No nos quitaron.
3: Que se vaya al Salvador.
2: Pero la verdad es que nos quitaron una parte de México, una gran parte del país.
5: Nada más de la mitad del territorio.
2: Sí,
5: ¿no?
2: Sí, nos quitaron mucho territorio. Sí. Por eso hay gente que adora el país. Y es lógico.
5: Bueno, el alcalde de Nueva York le gritaba a los mexicanos en la manifestación por el Día de la Independencia de México: madami, hermano, ya eres mexicano.
2: Qué bonito detalle.
5: Obviamente que lo tachan de comunista él, ¿no? Obviamente.
3: Claro, eso fue en el barrio de Sunset Park en Brooklyn.
5: Allá todavía están en el tacharos de comunista, ya rato lo van a tachar de narcotraficante.
3: No lo dudes.
2: Oye, Hernán, ¿y ya viste la película En el Camino? Porque Popín y yo ya la vimos.
5: Fíjate que sí me dejó claro Popín que ya estaba en plataforma y aún así se me olvidó el pasado fin de semana verla, pero voy a comprometer a hacerla.
2: La verdad, me quedé impresionado porque va a ganar el Ariel a mejor película, mejor director, mejor actor, mejor coactor, mejor fotografía, encuadres de cámara, pero no creo que la dominen al Oscar.
5: No creo que llegue a la selección. No por falta de mérito, sino porque el tema es muy fuerte, que somos...
2: Es casi porno la película.
5: Que es explícitamente sexo explícito y gay, o sea, que tiene...
3: No, hétero.
5: Sí, pero eso no importa tanto. Cuando el escándalo hecho, es cuando es gay y sobre todo de hombres, porque igual escenas lésbicas podrían pasar, pero ya cuando se trata de dos hombres es cuando más escandaliza.
2: Y me llama la atención por qué en México se fue de noche en Mazatlán y nos dimos cuenta cuando se exhibió.
5: Porque seguramente
3: se exhibió, ¿eh?
5: Sí, se exhibió. Sí, creo que sí. Me tocó verla en ¿cómo te diré? En anuncio. No me acuerdo qué película fue.
2: Y en HBO estaba en primer lugar.
3: Yo tampoco. Yo la busqué en cartelera, no la encontré porque la quería
2: ver. Oye, 50,000 espectadores.
5: De Marvel, esa,
2: 50,000 espectadores de toda la República Mexicana, se me hace una ridiculez.
3: La película me recordó, le venía contando a Rolando, hay una película que se llama Monster, muy muy popular, muy buena, con Charlize Theron, precisamente, que Charlize Theron ganó el Oscar por interpretar a esta asesina en serie, prófuga de la justicia, que era una road movie. Esta película es una road movie también, sí. Se llama En el Camino, y es muy muy similar, la verdad, solo que con temática LGBT. Pues ni siquiera la temática es LGBT, simplemente
5: da la casualidad.
3: Da la casualidad, ¿no? Que dos hombres se encuentran en el camino, perdón, y ya no los voy a contar.
2: David Pablos es un excelente director.
5: Está en HBO, ¿verdad?
3: ¿Cómo se llama el actor? O sea, el actor joven no, el actor
2: no me
3: Maduro.
2: Acuerdo, pero la verdad yo creo que van a
5: Nicolás
2: ganar
5: se llama.
2: Van a
5: Nicolás Maduro, ¿no?
2: El Ariel, van a ganar el Ariel a mejores actuaciones. Están soberbios con
6: comentaste que viste la de Chávez contra Chávez.
3: Es Osvaldo,
6: ¿verdad?
3: Sánchez, sí. El muñeco, Osvaldo, nomás para terminar, Osvaldo Sánchez me parece que está extraordinario. Víctor Prieto, que es el muchacho joven, me parece que está decente porque es él. Sí. Él es el mismo actuando, porque yo lo he visto en varias transmisiones de TikTok porque se hizo famoso a raíz de la película porque era su primera participación y me parece que está actuando él mismo. El mismo, es el mismo, ¿no? Pero sin embargo, Osvaldo Benavides Sánchez, que él ha trabajado precisamente en producciones como Comprar un Revólver, El Pueblo de los Gatos, bueno, varias películas.
2: Bueno, te recomendamos que la veas porque sí. Yo pienso que va a ganar el Ariel a mejor película.
3: No, mejor véala, no te la recomiendo, sí. Véala y ya después porque no quiero.

0: precisamente en producciones como comprar un revólver, el pueblo de los bueno, varias películas.
1: Bueno, te recomendamos que la veas porque sí, yo pienso que va a ganar el Ariel a mejor película.
0: No, mejor véala, no te la recomiendo. Sí. Véala y ya después porque no.

0: 4:56 aquí en XFM 89.7. Ella es Olivia Rodrigo con el tema Stupid Sun aquí en XFM 89.7. ¿Necesitas aumentar tus ingresos? 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